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3: Son las 6:03. 28 grados centígrados. 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
4: Excelentísima tarde para todos y cada uno de ustedes. ¿Cómo estamos? Oigan, ya traen bien puesta la verde porque hoy juega, Y déjame decirte que este tema se llama Cosas y es para alguien muy especial. Excelente tarde para ustedes. Disfrútenlo, Alberto Vázquez.

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1: Las 6:08 p.m. ¿Cómo estamos? Excelentísima tarde para todos. Iniciando este paseo musical por tus leyendas con la reina del Tex-Mex, se llama Amor Prohibido, tú lo conoces. Comunícate conmigo, teléfono en cabina 271-316-1249. Oigan, por fin es jueves, hoy juega la verde. ¿Cómo vamos a quedar hoy? Quiero leerlos.

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1: Ya son las 6:14. Excelentísima tarde para todos. Bienvenidos, ¿cómo andan, eh? Tengo mensajes y tengo muchas cosas que comentar con ustedes. Así como que Don Charlie acaba de colgar la llamadita. Él ya me dijo que hoy uno por uno. Yo te pregunto a ti que nos estés escuchando, ¿cuál es la premonición que tienes? ¿Cómo te gustaría que la selección mexicana el día de hoy termine el encuentro? ¿Qué onda? Platícamelo. Las 6:15, pero regresando del corte, leo tus mensajes y empezamos con las complacencias de Latte Chocolate. Solamente déjame recordarte que estás en las leyendas. Bienvenido, bienvenida. Excelente tarde para todos. 271-316-1249. Quien te saluda y te acompaña hasta la medianoche hoy, ¿sí? A través de esta frecuencia, a lo mejor 92.1. Jonathan Torres, soy el cachorro y aquí están tus leyendas. Yo regreso, pero rapidito contigo, ¿eh? No le cambies, no te muevas. No hagas nada.
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11: Son las 6:19. 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
0: Pues el reloj ya está avanzando y son las 6:19. Excelentísima tarde para todos y cada uno de ustedes. Bienvenidos, tengo mensajes, terminación 8882, dice por acá. Abracito, mi persona favorita. Estoy confundido. Dice el gringo, estoy confundido. ¿Para quién es esto, perdón? Es que, mira, me lo pudiera tomar personal, pero la verdad es que no quiero. Pero si es para mí, muchas gracias. Muchas gracias, en verdad, ¿eh? Qué lindas. O qué lindos. Excelente tarde, Miki. ¿Cómo estamos? Buena tarde.
12: Hola, mi cachorro. Reportándose de una vez, Miki. Porque voy para los 20 de Cuichapa.
0: Órale.
12: Y me retorno como 108.
0: Órale, órale, con cuidado.
12: Para irnos a ver a la selección, mi órale, buen cachorro. Pa.
0: Dale, Miki.
12: Regálame una de los Tigres del Norte. Órale. Ingratitud.
0: Ingratitud.
12: Y aquí andamos hasta las 7, cachorro.
0: Eso.
12: Saluditos, buena tarde y buen turno.
0: Me encanta el Miki, porque hoy sí es es bastante claro conmigo. Más tarde no creo, cachorro, porque voy a ver el partido. ¿Qué onda?
12: 3-1 gana México, cachorro.
0: 3-1, la neta, o sea, me van a colgar, pero yo digo que los BTS hoy sí nos van a... Bueno, hace rato decía yo, ¿no? Que 2-2 para mí es el marcador final de hoy. ¿Qué más me gustaría que fuera diferente? Pero para mí eso es lo que pudiera pasar hoy. ¡Cachorro! Saludos, lindo turno. Saludos para el Barney, que va rumbo... a ver el partido. Saludos para el buen Barney. ¿Dónde va a ser o qué, Barney? Ahí dime, ahorita caigo. Buenas tardes, cachorro. ¿Me puedes poner la de vamos a darnos tiempo? Ay, ya van a empezar. O la del mujeriego. Ya estamos en frecuencia. Por ahí, si el infierno estaba con el pendiente, saludando el buen Monroy. Eso es todo, papá. Saluditos. Hoy te pongo tus rolas. Ah, mis amigos de Papancho. ¿Dónde andaban? No, tenía rato que no me escribían, ¿eh? Buenas tardes, mi buen cachorro, aquí saludándote desde el Estado de México, Tenancingo presente. Si serías tan amable, de una leyenda, una de Vicente Fernández de 7 a 9 y una de Antonio Aguilar, la de El Moro de Cumpas. Claro, saludos para Juan Pablo Domínguez, Javier Domínguez y tu amigo el Pepe. Gracias. Excelentísima tarde para ustedes y que la sigan pasando increíble. Ya empezó mi programa favorito con el cachorro. Nah, no digan eso porque luego se me sube y para que se me baje. Gracias, hermano. Yo aquí escuchándote, soy Pedro, estoy en Lyndon Station, Wisconsin, originario de Iztaccíhuatlán. Aquí seguiré escuchándote hasta que termine tu programa, gracias, como a medianoche, ¿verdad? Claro, a las 12 de la medianoche, hermano. Saludos, cachorro, y saludos a mi esposa Violeta. Espérame, anoche era tu novia y ya después de que le dijimos las palabras bonitas, ¿ya tu esposa? Ah, su ex, ni padrino fui. Dice por acá, saludos a mi esposa Violeta de Tres Valles y arriba la tricolor y el Cruz Azul también. No, hombre, ya. Con eso hasta yo te digo que sí, Pedro. Saludos, Pedrito, hasta allá, hasta Wisconsin. Ah, ¿qué dice por acá, cacho?

0: Buenas tardes, de este lado el cachorro y allá quién.
1: ¿Qué hay, cachorro? Saludos, saludos. Aquí reportándonos de Tenancingo, Estado de México. Saludos más por ahí a mi hijo Juan Pablo Domínguez Suárez.
0: Órale.
1: A mi carnal Pepe Domínguez. Y aquí tu cuate, amigo Javier Domínguez. Oye, te encargo la canción de Intocable, Robarte un Beso. Creo así se llama, algo así. No recuerdo muy bien, pero saludos. Y hoy gana México. Hoy gana México.
0: Eso es todo, eso es todo, papi. Ahorita les ponemos sus rolitas, va. Dice por aquí al terminación 136521. Favor México, claro, sí. Hoy nuestra buena vibra. ¿Se acuerdan de la película esta de Karate Kid cuando iba ya perdiendo y con la esta, este, el maestro Miyagi empieza a sonar un tamborcito y tac, tac, tac, tac, tac? Así le vamos a hacer hoy. Todo México va a empezar a aplaudir cuando, en los momentos que nos pongan los nervios de punta, y vámonos. Mientras tanto, esos son los mensajitos de las complacencias y vamos a ir avanzando. Las 6:24. Gracias por los aplausos. Gracias. ¡Aplausos! Mientras tanto, te dejo con esto. Son los Tigres del Norte, Mickey. Se llama Ingratitud. Y recuerda que aquí nomás, la mejor con el cachorro en las leyendas.

0: Las 6:32, un corte y regresamos. Oigan, saludos para el buen Luis que anda en friega, Tráete un pastel para acá, hermano.
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1: Son las 6:37. 30 grados centígrados. 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
1: La 6:41 se llama El Moro de Cumpas. Antonio Aguilar te lo presenta. Saluditos a Tenancingo, Estado de México. Y también para ti que andas aquí en Córdoba, ¿eh?

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0: Son las 6:52. 29 grados centígrados. 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
8: Allá nos solicitaron algo del Divo de Juárez. El señor Juan Gabriel se llama Pero Qué Necesidad. Disfrútenlo.

0: Continuando con ustedes, dos minutos y las 7:00 p.m. ¿Cómo estamos? Bienvenidos. Te estás uniendo apenas a esta tu frecuencia, la 92.1. Realmente bienvenido y vamos a pasar una tarde-noche increíble en compañía de nuestras mejores leyendas. Tengo por ahí todavía algunos temas pendientes, pero regresando después del corte te lo voy a poner porque yo ya regreso, no tardo nada. Me informan por ahí que ya están casi poniendo las alineaciones. No, que ya están las alineaciones. Ya pasó el protocolo de los himnos, tanto nacional de Corea como de México. Así que, ¡asu! ¡Qué envidia! Tengo que ir un corte y regreso, ¿eh? No me tardo nadita de nada. Yo vuelvo con ustedes de inmediato. Ahorita volvemos. No le quedan bien, no se muevan. Ya son las 7:00 p.m. Ahorita regresamos. Vuelvo enseguida.
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0: Son las 7 con 2 minutos. 29 grados centígrados. 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
2: Las 7:05, señoras y señores, las 7:05. Y yo tengo algo. Algo que decirte con este tema. Oigan, pues se acuerdan que al inicio del programa de estas leyendas, el buen Peter allá en Wisconsin nos mandó un mensaje donde él le decía a Violeta allá en Tres Valles que le mandaba. Les voy a leer tal cual, ¿eh?
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2: Dice lo siguiente. Bueno, me voy a brincar todo el protocolo y vamos a donde le habla a Violeta. Saludos, cachorro, y saludos a mi esposa Violeta de Tres Valles. Dile que le mando un beso, un abrazo y que es un placer estar escuchando ambos esta estación y poder dedicarnos a algún tema.
1: Que nadie.
2: Bueno, pues después de que Violeta escuchó el mensaje, ella se comunicó conmigo a través del teléfono en cabina. Y pues ya nos echamos una ligera platicadita por acá. Y despuesito de que colgué con ella, también Pedro me echó otra llamada diciéndome algunas cosas muy parecidas a Violeta, ¿eh? Así que les puedo decir algo, creo que están conectados. Muy conectados. Y Pedro, para ti el tema que escuchas de fondo se llama Sin ti no puedo estar. Es Brindis y te lo dedica Violeta. Dice que la distancia se hace tan corta porque sus pensamientos y sus besos viajan a través de eso que se llama tiempo. Y tiempo es el que le pide a la vida para estar contigo. Excelente tarde, las 7:07.

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1: Las 7:11 son los Bríos. Yo sé que te acordarás. Estás en las leyendas.

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7: Son las 7 con 18 minutos. 29 grados centígrados. 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

Las 7:19, 7:19. Oigan, gracias por continuar con nosotros y estar en este momento escuchando tu frecuencia favorita. ¡Tengo mensajes! Y esta noche dice por acá la terminación 2745. Buenas tardes, saludos para mi bella Sofi. Ah, no, perdón. Bella para mi bella Sofía de Cuitláhuac, con la canción de Brindis, mi preciosa mujer, de parte de un admirador que sepa que la quiero mucho. ¡Ándale! Con todo, anda la banda hoy dedicando canciones. Anda dedicando canciones y poniéndose bien románticos. Acá otra vez mi cachorro, aquí saludando desde el Estado de México. Si serías tan amable... No, yo no soy amable. De ponerse una leyenda del recuerdo, una de los solitarios de Buddy Despedida. Y algo de Grupo Indio, un beso y dime adiós. O línea telefónica, la que gustes, mi buen cachorro, tu amigo Pepe, gracias. Así que yo te estoy invitando a ti que te reportes al teléfono en cabina. 271-316-1249. Oigan, en el minuto a minuto, en el minuto 19... 0-0, se encuentran 0-0 todavía. Así que nosotros vamos a ir con música. Te voy a dejar con algo de Brindis. El tema que se llama Preciosa Mujer, ándele. Ándale, ¿qué onda con esos saludos? Preciosa Mujer de Brindis. Disfrute la excelente tarde para todos. Y continuamos en las leyendas.

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1: El tema se va hasta Tenancingo, señoras y señores. Yo son las 7:25. Esas son las leyendas, claro.

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3: Son las 7:34. 29 grados centígrados. 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
4: Ya las 7:34, Guantanamera, Celia Cruz. Comunícate conmigo, teléfono en cabina 271-316-1249.

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8: El tema se llama Los Plutones, las 7 de la tarde con 47 minutos. Oigan, que alguien me diga cómo va la selección, por favor.

0: perdone. ¿Ustedes son de Venus?
1: Caliente, caliente, pero no.
0: Entonces, serán marcianos.
1: ¡Ay! Te enfriaste todito, tonto. Somos plutones. ¿Qué no se nos nota?

0: de sol.
1: Perdón, ustedes son plutones, ¿verdad?
2: Brujo, brujo, lo adivinaste, Chulis. 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

Las 7:55, aquí nomás las leyendas. Acabamos de escuchar Ese Loco Soy Yo. Tenemos mensajes. Buenas tardes, noches. ¿Qué dicen por acá los mensajillos? Ok, tenemos mensajes. ¿Qué dice? Dice, buenas tardes, cachorro. Le quiero decir a ese admirador que gracias por la canción, pero por el momento no estoy interesada, pero gracias por la dedicatoria, gracias. ¿Cómo así, nombre? Tan siquiera dile que, pues, te dedique otra rola, ¿no? Que te saque los tacos a pastor o algo, hombre. Tú déjate querer. Bueno, no. O sea, ella sabrá por qué. ¿Por qué le dice a esta persona que le está dedicando un temazazazo? La neta, yo no conocía la canción, la escuché y está bastante coterra. Está buena. Ay, también me informan que la selección mexicana sigue 0-0, ¿eh? ¡Ándale! 4 minutitos antes de que nos den las 8:00 p.m. Rapidísimo que se está yendo el día de hoy el tiempo, ¿eh? Hace rato el Mickey nos había pedido algo de Bronco, pero Mickey, ahora sí que como cuando jugábamos al lobo, ¿no? Mickey, ¿estás ahí? No, la neta Mickey me dijo que iba a ir a ver el partido. Y pues, la neta es aceptable, si yo pudiera lo estaría viendo. Pero no puedo. Ay, me preguntaron que por qué no me pongo la verde. No manches, la única que tengo ya no me queda, tiene como 6 años que la tengo. Pero ahora para el Día del Padre, ojalá. Para el Día del Papacito, ¿cómo no? ¿Qué dicen los mensajes? ¿Qué dicen los mensajillos por acá? Buenas noches, cachorro, aquí escuchándote un rato. Saludos desde Lake Blessed. Oye, ¿crees que me puedas poner la canción de María Teresa y Danilo? ¡Claro! Mira, te la pondré ahorita, pero la neta creo que dura un poquito más rato. A ver, vamos a ver, espérate. Vamos a hacer algo. María Teresa y Danilo son estos dos personajes. Ella siempre viste de... Y el otro viste de... Es que dura casi 5 minutos, mano. Y la neta, si te la pongo ahorita, no va a dar tiempo de pasarla toda. Mejor hacemos una cosa. Te pongo un tema, voy al corte y regresando del corte pongo tu tema para que lo escuchemos completito y rico. Dale. Por el momento te dejo con esto. Se llama Lágrimas, Sal y Limones, Bronco. En las leyendas de jueves 18 de junio. Excelente tardecita, ¿eh?

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3: Ahora sí, las 8:03, nos vamos con este tema. Se llama María Teresa y Daniel.

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1: Qué historia la que marca el tema de María Teresa y Danilo, ¿no? La neta es que está fuerte. ¡Qué fuerte! Mientras tanto, vámonos con los mensajitos de WhatsApp. Buenas noches. ¿Cómo se ve que está en medio tiempo la selección? Y yo que te escucho, no me pones mi rola. No, ya ahí va. Sí me acuerdo, mira, trapeaste conmigo, nada más que ya la tengo formadita. Ya la tenemos formadita, Mari. Ahí te va. ¿Qué dice por aquí el buen Miki? Miki, no, Miki, nada más antojas. Miki. Ándale, ahora sí que eres un grosero. Dice por aquí el buen Monroy. Oye, ¿puedes poner la de que la arresten? Sale. Ya estuvo, ahorita te la pongo, hermano, ahorita te la pongo. ¿Me puedes poner la canción de Mi Vida Eres Tú? Ayer ya no la escuché, se me fue la señal, Grupo Indio. Sí, no se te fue la señal a ti, se nos fue la señal a nosotros. Soy Caro, dice, saludos, Caro, gracias, ahorita te la pongo, va que va. Dice, ¿por qué? Hola, cachorro. El de niño no puede faltar, los Acosta. El tema de, perdona, saludos desde Córdoba, tu amigo José Manuel, gracias, ¿no? Saludos a ti, hermanito, gracias. Las 8:09. Dice por acá, hola, quiero más información. ¿Información de qué, hermanito? ¿Información de qué, de qué, de qué, de qué? Muy bonito su programa, los escucho todos los días. Saludos, ¿de dónde nos escuchas, mano? ¿De dónde nos escuchan? Oye, ya nos vieron en redes sociales, ya nos vieron en Facebook. Ahí está ligado, tú le das like o le das clic al banner de pide tu rola y manda tus mensajes y te manda directo a nuestro WhatsApp. Mientras tanto, son las 8:10, te dejo con esto que ya estaba formado, se llama Trapeaste conmigo. Pero esto es dedicado, ¿pero para quién, hermano? Para nuestra guapísima Marion Fortín. 8:10, vamos a subirle volumen y a gozarlo.

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1: Nos vamos con el siguiente tema, son las 8:13. Es la sonora altepexana, se llama Gracias, gracias amor.

0: Las 8 de la noche con 18 minutos. Oigan, tengo que ir rapidísimo a un corte. Regresando, el tema que tenemos de fondo se llama Luto en mi alma y nos lo solicitaron allá en Carrillo Puerto. Gracias por estar con nosotros en esta noche. Las 8 con 18. Yo vuelvo enseguida, no le cambien. Vamos a un corte y regresamos.
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7 de la noche, 25 minutos, y nosotros continuamos en Tus Leyendas. Ok. Pues sí, como te decía, las 8:25, 8 de la noche, con 25 minutitos. ¿Qué dicen los mensajes? Buenas noches. Tarararam. Ok, nos quedamos en la terminación 1533, que dice que nos escucha a diario, pero no me dice de dónde es, ni siquiera un tema, ¿eh? Aquí estamos para servirte. ¿Qué tal, amigo cachorro, porfis? La canción El Hijo de Doña Tuta de Los Audaces del Ritmo. Gracias, atentamente, Aristeo Morales de Palo Alto. Gracias, ahorita ahí vamos. Antes de ello, tenemos pendientes por acá que la resten de Junior Clan para el buen y queridísimo Monroy, ahí estamos. Oigan, me dicen por acá que ya va la selección 1-0. Órale, qué padre. Disfrútenlo, ustedes que pueden verlo, disfrútenlo. Excelente tardecita para ustedes. Pásenla increíble allá con la familia y pásenla súper, súper, súper. ¡Ah! ¡Tum, tum, tum, tum! También tengo pendientísimo la de Grupo Indio. Mi vida eres tú, ok. Va que va. Ahorita nos vamos con todas y cada una de las solicitudes que nos están poniendo. ¿Qué más tengo? ¿Qué más tengo? ¿Qué más tengo? El bomborón. Ok, el Mickey que nos manda más fotos y antojándonos, pero no trae nada. Dice, buenas noches, ¿me podrían poner una rola de La Muerte del Gallero de Vicente Fernández? Claro, ahorita la pongo. Y por acá dice, ¿qué tal, cachorro? Esas no, porque me vas a hacer llorar, jajaja, están bonitas las rolas. Porfa, cachorro, saludos para tu comadre y también para Mari del Campés. El cachorro, a ver si tienes esa de Rocío Dulcar que dice, ¿por qué tiene que ser tan cruel? A ver si entra en tu programación. Ok, ahorita la checo. Ahorita checamos y vamos buscando todas y cada una de ellas. Por el momento nos vamos con Que la resten de Junior Clan. Así es. Y complaciendo al buen Monroy. Disfrutemos esta noche. Ahí está, estamos en las leyendas. Esto es música para nuestros oídos, claro. ¡Vámonos! ¡Vámonos!

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0: Son las 8:32. 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
3: Allá en el tema se llama Mi vida eres tú. Y por cierto, nos está llegando un mensaje en este momento. Dice lo siguiente: oye, quisiera mandarle un beso. Soy la admiradora secreta. No sé por qué tiene una arroba. Ah, ok, admiradora, no sé. Por aquí. El joven se llama Fausto, es instructor de un gimnasio en la ciudad de Córdoba. Y yo soy de Cuichapa, quiero decirle que es el más guapo y que tiene un cuerpo escultural. Ándale. No presentarme así. Ándale con ese mensaje.

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1: Allá, mi queridísimo. Mi queridísimo José Manuel, gracias por estar presente. Ahí está tu tema. Son los Acosta. El tema se llama Perdóname. Ah, no, perdón, perdona.

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2: Mi queridísimo Potro, allá en el Palotal, saludos para ti. Ese Potro es tremendo, ¿eh? Dice que por ahí le salude a Mari del Campestre y también a mi comadre en Cafetos Fortín, claro. Se llama Tenías que ser tan crueles, Rocío Dulcar, las 8:42.

0: Ya vamos a un corte, regresamos a las 8 de la noche con 45 minutos. Soy el Cachorro y estás aquí nomás en la mejor. No le cambies, yo vuelvo.
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1: Son las 8 con 46 minutos. 29 grados centígrados. 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
0: Ay, gana el vagón chicano el que llega en este momento al escenario. Y claro, se llama el carretonero. Nos lo solicita nuestro buen amigo Aristeo.
5: En un carretonero.
0: Allá en Palo Alto, Fortín, saluditos, hermano. Oigan, ¿qué creen? Ya se reportó a la señorita Misterio. ¡Excelente noche para todos!

0: Pues ya solamente 9 minutos y las 9 de la noche. Hemos cumplido y vamos cumpliendo con todos, y cada uno de los temas que nos han estado solicitando. Así que, ¿qué dicen por acá? Tenemos más mensajitos. Se comunica con nosotros desde Wisconsin nuestro amigo el buen.
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0: ¿Qué dice por acá? A ver. Tan, tan, tan. Cacharro, ¿me podrías complacer con la canción de Juan Gabriel y Rocío Dulca? Se llama La Decisión para mi amada Violeta. Soy atentamente Pedro de Wisconsin. Claro que sí, ahí voy con el tema, Pedrito. ¿Cómo estás? Señorita Misterio, excelente noche, ¿cómo está?
2: Buenas noches, cachorro, complejo una rola de...
0: Ah, no, me falló, no es ella, cambió la imagen. ¿Cómo? Me andan, balconeando.
2: Buenas noches, cachorro.
0: ¿Qué onda?
2: Una rola, la de... Usted, pues, la de debí sufrir, aquí comiendo un combo y un Red Bull.
0: Tráeme uno a la cabina, no seas así, no manches, nada más siempre. Estoy comiendo, estoy haciendo esto. No. Es más, dile a la principecha de Providencia que esta noche no se ha comunicado y que dónde anda, sale. Vámonos con las decisiones. Rocío Dulcar, acompañada del señor Juan Gabriel, me parece. El tema que lo está solicitando Peter allá en nuestro vecino país. De Estados Unidos. Muchísimas gracias por estar con nosotros y estar escuchando las leyendas. Se llama Peter, seguro que se llama La Decisión. A ver, déjame buscarla bien porque no me aparece. A ver, mientras tanto, alguien que me informe cómo va la selección. Quiero saber cómo está el partido, qué está pasando, si estamos ganando, empatados, perdiendo, qué está pasando. La decisión, no, creo que la que tú me dices se llama El Destino, mano. Peter, esta es la canción que quieres, ¿verdad? 6 minutos y las 9, y las leyendas están yendo.

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1: Oigan, con este tema me estoy despidiendo de las leyendas. Ya son las 9 casi. Un minutito.

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0: Son las 9:03. 28 grados centígrados.
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5: Oigan, ya son las 9:04. Excelente noche para todos. Aquí el cachorro. Ya me dijeron que quedó 1-0, ¿eh? ¡Qué óbolas con México, papá! Ahora sí fallé.
6: Y

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1: El tema se llama Que te quieran bonito y es el Jackie Z, Luis Alfonso Partida, Vid, Grupo Firme. Mis

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1: Ya. A las 11. Las 9 con 11 de la noche. Saludos para el buen Agustín La Chancla, que dice que anda, trabaja y trabaja, mano. ¿Quién como tú, papá? Sí, claro, escuchas a La Polaca Show. El tema se llama La Lloradera. ¡Vámonos!

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0: Son las 9:20. 28 grados centígrados. 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

Y pues después de irme a celebrar a las principales avenidas de la ciudad de Córdoba el gran triunfo de nuestra selección, la gente... ya estoy por acá. No se crean. Oigan, dicen por ahí que bastante bueno el partido que ofreció la selección, no sé ustedes, pero me quedo con el resultado, con eso sí. Que si pudo haber sido mejor, que si más goles, que si no lo sé, pero ganamos. Y digo ganamos porque soy mexicano, soy mexa, pa, soy mexicano. Y yo no he ido al gabacho y se me olvida. Hablo un poquito español, no entender mucho. Así que viva México, señores. Excelentísima noche, comunícate conmigo, dime cómo lo estás festejando, qué estás haciendo. 271-316-1249. A través del WhatsAppero, línea directa aquí en la cabina. Y estoy contigo, sale hasta las 12 de la noche. ¿Ya cenaron o están cenando? Van a cenar, buen provecho. Acabamos de escuchar el tema Para que no duela, para que ya no duela, el grupo Duelo. Antes de ello, La Cama de Piedra con Banda El Recodo. Saúl el Jaguar con Luna. El Boleto con Majestad de la Sierra. La gente gritando para bailar. Y nos vamos con el tema que se llama... ¿Cómo se llama, mi cachorro? La gente brincando al ritmo del tribal. Te voy a dejar con esto que se llama Todo lo Fue. Es el señorón Lenin Ramírez. ¡Vámonos! Ándale, ándale, pero quítame la otra, porque si no, no me gusta, así nomás. Ándale, papá, aquí nomás, la mejor, 92.1 FM con el cachorro. Oigan, hoy vamos a ponernos temerosos en esta noche. Platícame cuál ha sido el más fuerte susto o espanto. Que no sea algo de este plano. Platícame una historia de terror, ¿te late? Las 9:43, te escucho, te leo a través del WhatsAppero.

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3: Ahí ya las 8. Las 9:48, ¿cómo andamos? Excelente noche para todos. De carnal, buenas noches. Por favor, mándame una rola de la Tracalosa de Monterrey, la Citlali, Sarmiento. Esa de como los gatos, no, mano. Si no me platicas a quién se la dedica, no te la pongo. No es cierto. Mientras tanto, escuchamos a la Orquesta Guayacán. El tema Invierno en Primavera.

Las 9:53 PM. Excelente noche. Oigan, muchísimas gracias a quien se reporta en este momento. Nos vamos con el tema que nos ha solicitado el buen Juan Pablo. Juan Pablo, ya te ando cambiando el nombre, mano. Te digo contigo, cachorro. José Manuel, ahí te va tu rol, hermano. Se llama Como los Gatos. Y es Edwin Luna y la Dracalosa junto con la Citlali. Esto corría allá por el 2000, ¿qué año corría, hermano? No me acuerdo bien, pero creo que era como el 2013.

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1: Que era chiquita.
2: Las 9:57. Buenas noches. Saludos para todos nuestros amigos que andan a bordo de los vehículos de transporte público. Excelente noche para ustedes, ¿eh?

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2: Ahí estamos, las 10 de la noche, ya con 2 minutos. Sí, ya son las 10 con 2. Soy Félix, buenas noches, los escucho en el Ingenio de Potrero. Una buena para los compas que estamos turnando, porfa, una canción, La Muñequita Fea. Ok, ahorita vamos con La Muñequita Fea, después de este tema de Rayito Colombiano, se llama Alucinado.

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1: Ahí está para nuestros amigos, nuestros cuates que nos escuchan allá en Ingenio Potrero. Se llama La Muñequita Fea. Esto es para ti, mi buen Félix. Excelente noche.

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1: Ya son las 10 de la noche con 11 minutitos. Ok, acabamos de escuchar el tema de la muñequita fea. Lo disfrutaron allá en Potrero. A toda la banda que anda en los ingenios. Ya andan en reparación, ¿no, mano? Saludos para todas las empresas que andan en reparación. La neta no sé, pero creo que sí, me imagino que deben andar ya en reparación. Dice por acá la terminación 2093. Cachorro, ganó la selección mexicana, papi. ¡Ay! ¿A dónde están los que decían que ganaría Corea? ¡Viva México! Somos mexicanos y tenemos que apoyar a los nuestros, claro. Yo no dije que iba a ganar Corea, yo dije que empataban 2-2. Porque la neta, yo veía a los BTS bastante fuertes. Pero la arrolladora, dice la chaviza. Pero la banda Tierra Sagrada se defendió, muchachos. Sí, se defendió con todo. Y sí les pudimos ganar, muchachos, muchachada. Qué bonito es el fútbol, la neta. Yo apenas me estoy enterando por el TikTok de lo... Bueno, estoy viendo cómo fue el gol. Y, no bueno, ¿eh? Estuvo bueno el partido, estuvo bueno, es lo que dicen. Continuando, señoras y señores, las 10 de la noche con 13 minutos. Oiga, ¿les ha pasado algo, paranormal? ¿Les ha pasado algo paranormal? Quiero que me lo cuenten. O sea, no, esto no es un programa de terror, nada. Solamente el día de hoy quiero saberlo, o sea, es el tema del día de hoy. ¿Qué es lo que te ha pasado paranormal? Que por más que le encuentres o le quieras encontrar lógica, nada más no. O sea, la neta es así como decir, oye, se abrió la puerta del baño de mi casa, espérate. Pues alguna corriente de aire, el cerrojo o la pastilla con la que se abre y se cierra, pues no se abre. O sea, ya no cierra bien, ya está, ya está como tus chones, los viejitos que aprietan para afuera. Pero algo que tú digas, la neta, sí estuvo medio cañón, cachorro. Y pues la neta como que dices, no le encuentro lógica, mano. Así que yo quiero que me lo platique. Son las 10 de la noche con 14 minutos desde la ciudad de los 30 Caballeros, Córdoba, Veracruz. Quien te saluda y te acompaña hasta la medianoche, sí, hasta las 12 de la medianoche. Es tu servidor, tu amigo, tu compadre, tu confidente. Psicólogo, terapeuta, etc. Es el cachorro de La Mejor, la 92.1 FM. Voy rapidísimo a un corte comercial. No antes de irme, pues te doy nuevamente el teléfono para que te comuniques conmigo. 271-316-1249. Y sobre todas las cosas, mándame saludos, audios, lo que tú quieras, ¿sale? Yo regreso en rapidísimo, tengo que ir a un corte, pero vuelvo enseguida con ustedes. Ya son las 10 de la noche con 15 minutos. Ahí vuelvo, no le cambien, no hagan nada, solo respiren.
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1: Sí, yo de nuevo. Las 10 con 17, ¿qué tenemos de mensajes? A ver qué dice por acá. Dice Cachorro, yo quiero escuchar, yo quiero ser el dueño de tu amor con los Yes Yes, ¿sabes? Para Mari de Fortín. Mari, esa canción le encanta a Mari y se la vamos a complacer de inmediato porque ella es una super mega fan de la estación y también es super mega fan mía. Tú, si no es cierto, Mari, no digas nada. Tú dime que sí y déjame soñar, ¿sale? ¡Vámonos con el tema!
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1: Oigan, el tema se llama El Secreto. Son las 10 de la noche con 35 minutos. Parchís y su grupo del mar.

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1: Excelente nochecita para todos. Oigan, me platiquen aquí en el TikTok. La neta, no voy a desconfiar de los que me lo están diciendo en TikTok, pero tampoco puedo asegurarlo porque es algo que no estoy viendo y no quiero malinformar a toda la banda. Pero lo único que les puedo decir es que si no tienen nada que andar haciendo en el centro, allá por el 21 de mayo, las principales calles de Córdoba, no vayan, por favor. Me reportan que están festejando de una manera inadecuada y que, bueno, así me lo pusieron aquí en el live, que están rompiendo cristales de algunos carros que pasan por ahí. Así que, aguas, aguas. Si no tienen nada que andar haciendo en el centro, pues no vayan. No vayan, por favor. Tenemos mensajitos por acá. Mari, ya te complacimos con la canción de los Yes Yes que se llama El dueño de tu amor, el dueño de tus besos y tu pasión. ¿Qué onda? Dice por acá. No tengo sueño de que ganó la selección. Pues escúchanos. Vente a platicar con nosotros. No pasa nada aquí hasta que me vaya yo a las 12. Vas a ver si no te da sueño. Gracias por darle like a toda... Bueno, me encorazona. Dice, fíjate, nos están platicando. Bueno, yo les pregunté a los que están a través de la radio en vivo en el FM. Les estaba preguntando sobre cosas paranormales que les hayan pasado en su trabajo, en la casa, en la oficina, en la calle, en algún lugar. Dice, me da miedo el... a mí también, en algunas ocasiones, no siempre, dependiendo de cómo esté la situación. Y nuestro buen amigo, el buen José Manuel, nos está platicando acerca de algo. Y se los voy a platicar tal cual, pero para esto necesito un tema para de hablar de algo de miedo, ¿no? Ándale, vamos a ver qué nos aparece. A ver. No escuchen a los de al lado. Allá al lado tienen una fiesta que pa' qué les digo. Bueno, el tema es que nos está platicando nuestro buen amigo José Manuel, que este es su relato. Cachorro, en mi trabajo sucede una situación bastante particular. Sucede que te esconden la herramienta y después de algún tiempo, después de buscarla, después de pues ya hacer Pancho e Iris y preguntar a tus compañeros, que si no la han visto, aparece. Se comenta que hace años en ese lugar hacían cultos a ya sabes quién. No manches al peje. Sí, ¿no? Porque es el ya sabes quién. No, no es cierto, hermano. Muy respetable. O sea, la neta, a lo mejor me da un poco de risa y le metemos un poco de chascarrillo, pero pues no está chido. Dice, ¿me estás dedicando canciones? Sí, claro. Sin problema. Que pasen ese tipo de cosas. Ahorita yo les voy a platicar y les voy a decir por qué les pregunté acerca de cosas paranormales el día de hoy, porque me sucedió hace apenas 2 días aquí en la estación de radio y pues la neta no estuvo chido. Tenemos un audio, así que buenas noches. ¿De aquel lado quién? Acá el cachorro.
2: A mí una vez sí me pasó algo medio raro.
1: A ver.
2: Yo trabajaba hace mucho tiempo en una taquería famosa aquí.
1: Ajá.
2: Se llama El Borrego Viudo.
1: Ajá.
3: Tu mente es un
2: y en un diciembre me tocó llevar el envase a la bodega.
1: Okay.
2: Y en la parte de arriba vivían muchos de los meseros, porque la mayoría son del Estado de México, pero de una parte ya muy pegada a Michoacán.
1: Okay.
2: Y yo vi a un niño jugando.
1: ¿Cómo?
2: Con una pelota.
3: No manches.
2: De hecho, me aventó la pelota y yo se la regresé, pero normal.
3: Oye, no, qué mal.
2: Pensando pelo. Que era el hijo de alguien de los muchachos que estaban en ese momento trabajando. Y no recordaba que hace tiempo ya me habían comentado que se aparecía un niño, pero en ese momento se me fue por completo, se me olvidó. Sino hasta que regreso a la taquería y les pregunto de quién era el niño que estaba afuera, porque era muy temprano, era como las 3 de la mañana, y estaba jugando la pelota en la bodega.
3: Guardarlo.
2: Y todos empezaron a decir que no había ningún niño, que de hecho la mayoría de los que vivían lejos se habían ido a su pueblo, porque era diciembre, eran fiestas decembrinas.
1: Okay.
2: Entonces, pues imagínate, después la impresión de saber que no había nadie eso. Y yo estaba hasta aventándole la pelota al niño.
1: O sea, a ver, para enterarte bien, Era una fecha donde no había más personas en el lugar que acostumbraban estar durmiendo, porque nos platicas que es gente que será de fuera, ¿no? Entonces, ocupaban, digamos, que las bodegas, ocupaban los cuartos que podían tener como para dormir, para resguardarse, y esa noche ya no había nadie. Tú ibas a dejar a la bodega los envases y había un niño jugando a, pues no sé, a las altas horas de la mañana, de la madrugada, y me dicen por acá que se oye de fondo. Es que grabó el audio y estaba yo hablando, entonces estaba con la radio perdida, por eso se escucha así. Retomando el tema, la situación entonces era que no había nadie y eran altas horas de la madrugada y tú le avientas la pelota a ese niño que se encontraba jugando y que te dijo que le pasaras la pelota. No, buena historia, hermano. O sea, ¿y qué sentiste cuando te dijeron, te diste cuenta que no había nadie en ese lugar? O sea, ¿cuál es tu reacción? Porque una cosa es como darte cuenta, pero ya la otra es así como de, no manches, le aventé la pelota o jugué o... Es más, tal vez hasta le hace ver... como que hablado a la persona o al niño, al ente, lo que haya sido. Y pues no había nada, mano, no había nadie. Qué fea situación. Bueno, pues yo, dice, saludos desde Toluca, Estado de México, gracias, saludos para ustedes. Me dicen por acá, ¿le puedes dedicar una canción a mi novia? Claro que sí. ¿Quieres el número de teléfono? Pues sí, estaría padre, igual si me contesta, le marcamos, Hoy estoy dispuesto a hablarle. Si quieres que le marque, le marcamos. Le hablamos, le decimos que le quieres dedicar la rolita y la armamos, papá. Bueno, les voy a platicar el por qué les pregunté el tema de cosas paranormales. Pero va a ser regresando después del corte, porque tengo que ir a un corte. Así que ustedes no se me vayan. No está así como que de miedo a la situación. Pero sí está buena. Nosotros regresamos, son las 10:47 en la ciudad de Córdoba y para todo el mundo. Aquí nomás, lo mejor, con tu amigo El Cachorro.
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1: Dice, ya te mandé el número de teléfono. Ahorita lo checamos, ¿va? Tenemos otros mensajitos por acá. Gracias por estarse comunicando con nosotros. Si tienen algún tema, lo pueden solicitar también a través del TikTok. Gracias por estar con nosotros en este live. Y bueno, me toca a mí platicarte el por qué esta noche se me reantojó el hablar de cosas paranormales. Y todo empieza, y les tengo que platicar el por qué y el desarrollo de todo el tema. Aquí, en la empresa donde estamos, somos tres estaciones de radio al aire. Está nuestro, saludos. Ese no soy yo, mano, se parece, pero no soy yo. Está EXA, que es 91.3, y está Globo, que es 102.1. estamos aquí al lado. Entonces, son dos chicas, están al aire, Rose y Alejandra Olson, que antes estuvo aquí en La Mejor. Ustedes creo que la conocen. Pero bueno, justamente cada semana nosotros vamos turnándonos para abrir la puerta, ir quitándole el seguro que se quita manual, de una manera, ¿no? Nosotros nos turnamos para hacer ciertas actividades que cada semana pues van cambiando. Esta semana me toca a mí el revisar antes de irnos, pero pues también aquí como el nuevo trend de TikTok, no, a las 11:59 paramos de hacer las cosas. No, no es cierto, pero sí vamos avanzando con ciertas cosas. Justamente eran como en las 11:40 cuando yo empiezo a hacer el recorrido en la parte de afuera y empiezo a checar todo lo que tiene que ver o todo lo que tiene que hacer. Para esto, yo no me percaté que una de las compañeras pues había entrado al tocador de chicas, al sanitario de damas. Y pues ya, entro al lugar donde grabamos, al estudio de grabación, checo que esté todo apagado, todo en su lugar, salgo. Y justamente cuando paso frente a donde está la oficina de continuidad y demás, al fondo hay otro sanitario. Y de ese sanitario salió un susurro, como el niño del sticker, algo así de ch-ch-ch-ch-ch, en tres ocasiones. Sale, o sea, fueron tres veces seguidas. Un ch-ch-ch-ch-ch-ch-ch. Volteo hacia el lugar, o sea, hacia ese lado. Y dije, no, güey, o sea, no hay nada, o sea, no puede ser posible. Situación 2, pues ya digo, no es posible, me doy la vuelta. Y en mi cabeza, yo lo primero que hice, porque sí tengo cerebro, fue hacerlo funcionar. Y dije, eso tiene que tener una razón lógica. Tranquilo, cachorro, no te espantes. Y entonces me imaginé que era un aromatizante de esos automáticos que cada cierto tiempo lanzan disparos para, pues, soltar el aromatizante, ¿no? Y justamente en ese momento se abre la puerta del baño de las chicas y sale mi compañera Rose Ojeda y se espanta y me dice, no manches, ¿por qué no me avisas que han salido? Bueno, yo no sabía que estabas en el baño, ¿ok? ¿No? Y le digo, oye, ¿sabes si tienen un aromatizante de esos en la oficina? Y me dice, no, ¿por qué? Le digo, es que me hicieron en dos ocasiones distintas tres veces de esa manera, ¿no? Pues pasó platicando y me dice, no, es que creo que no hay de esos aromatizantes aquí. Situación 2, al siguiente día yo llego y le preguntamos a los jefes, le preguntamos a la chica continuidad y justamente nos dicen, no hay ningún aromatizante de esos. Y pues ya me empezaron a platicar algunas situaciones que se han presentado en ese pasillo. Y justamente, pues, les decía, o sea, no vi nada, tampoco quiero ver, pero pues sí te saca de onda el saber que toda esta semana tengo que hacer ese recorrido y pues que lo hago yo solito y que ya no quiero que me hagan. Esa es la historia de esta noche. Dice por acá, lo más paranormal que he escuchado es Arlette cantándole al pulpo. ¿Ya escucharon su canción, muchachos? ¿La quieren escuchar? Fíjense nada más, ¿eh? Esto sí es algo de terror. Arlette, la del pulpo, cantando. Ahí les va, ¿eh? Porque sí, ella ya canta y canta con Diego y Hugo el Legado. A ver, ahí está. Diego y... ¿Cómo busco la canción? ¿Alguien sabe cómo se llama la canción? Aquí está, mira. Ya la encontré. Vamos a analizarla juntos, ¿va? A ver, espérate. Empezando, escuchen eso.

Dios mío, ¿por qué a mí no me diste un cuerpo como el de Arlet? También pudiera cantar con Hugo y Diego. O sea, la música está buena.

0: A ver, espérate, esa versión es la que canta Hugo y Diego, creo, ¿no? Porque no escucho cantarla a ella. A ver esta. O sea, si escucharon bien, dice, hello, chamacas, aquí estoy.
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0: Creo que ahí va a cantar ella.

No, no, no, eso sí se oye feo, no. Discúlpame, Arlet, pero sí, mejor baila, corazón, eso es lo tuyo. Báilale, que báilale, y pues sí, la neta, ¿para qué te digo que no, chichi? ¿Para qué te digo que no? Señoras y señores, ya son, oye, cuatro minutos y las 11 de la noche, sí. ¡Hala! Se fue rapidísimo el tiempo, se fue rapidísimo esta noche con ustedes. Y ahora sí, es turno, vámonos con... ¿Qué maldición es esa? No lo sé, pero híjole, yo hace rato escuché que el pulpo también sacó un audio por ahí diciéndole que ya la olvide y que lo deje ser libre y no sé qué tantas cosas. La gente gritando. Lo único que sí sé es que los medios de comunicación, pues así como pueden destruir a alguien, lo pueden también hacer grandote y pudiera ser una muy buena estrategia, ¿eh? Ese es mi punto de vista, no estoy decretando ni diciendo nada, ¿eh? ¿Dónde hay buena? No sé, Manu. La verdad, de esas cosas sí, yo no sé. Ya ahí, mira, ya ahí te están diciendo dónde. Dice por acá que querían que les dedicara la canción de... ¿Cuál era? Saludos desde Orizaba para Gerardo Oyola, gracias. Y querían la canción de Mi Mayor Anhelo, ¿verdad? Dice, ¿por qué no me deja ponerlo? A ver, 271-316-1249. Sí, amigo, está bien el teléfono que te mandé. A ver. No, sí, está súper bien el teléfono. Yo lo puse bien, ok. Pues bueno, señoras y señores, 2 minutos y estaremos llegando a las 11 de la noche. Por el momento, te dejo con el tema Mi Mayor Anhelo. Para que lo disfrutes a través del TikTok, nos lo solicitaron. Y, oye, ¿sabían que esta es la primera canción que la banda MS coloca en la radio? Ah, mira, ya me llegó. Dice, ¿le puedes dedicar la canción de Mi Mayor Anhelo para Cintia? ¿Dónde nos escucha Cintia? Dime dónde nos escucha y ahorita vemos qué podemos hacer.

0: espera, tengo que ir a un corte. Tengo un número de teléfono que nos acaban de solicitar. Y regresando, de la pausa comercial, voy a intentar contactar a Cintia. ¿Crees que me conteste? Es más, ayúdame, mira, sondeala y dile, oye, ¿te puedo marcar en 5 minutos? Y ahorita le marcamos y le dedicamos su canción, ¿va que va? Vamos a preparar todo, vámonos un corte. Regresando, nos vamos con todo el show que ya tenemos preparado. Las 10:59, ahorita vuelvo.
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1: Oigan, pues ya son las 11:05. 11:05. Y vamos a intentar llamarle a esta persona que le quieren dedicar la canción de Mayor Anhelo, ¿va? Me ayudan todos. Ahorita vamos a leer los mensajes. Aguánteme tantito. Dice, no te escucho. A ver, márcame a ver si. Si me puedes escuchar y también enlazar a tu chica, la unes a la llamada, ¿va? Márcame en este momento. A ver, entonces te marco normal, te voy a marcar normal. Y ahorita enlazamos a tu chica, ¿va? Aguántenme, no se me desesperen, ¿eh? Esto pasa cuando las cosas son en vivo, pa. Ahí estamos marcándole, vamos a marcarle. Y que nos conteste. Ahí está sonando. Bueno. ¿Qué onda, brother? ¿Cómo estás? Buenas noches. Órale, oye, necesito que hables un poquito fuerte, ¿va? Voy a agregar el número de tu chica. Si nos contesta, tú me aguantas tantito en silencio. Le voy a hacer unas preguntas. Y ya cuando yo te diga que tú le dediques la canción, entonces ya hablas bien fuerte. Y y ya le dices lo que le tengas que decir, ¿va? Está sonando, banda, está sonando. A ver si nos contesta. Sí, buenas noches.
2: Buenas noches.
1: Disculpe, tengo el gusto con Cintia López.
2: ¿Quién habla?
1: Hola, Cintia, me presento contigo. Te hablamos de La Mejor 92.1. Y tengo alguien en la línea que me dio tu número. Me dijo que quería regalarte una canción. Pero necesito que me digas si quieres tomar la llamada. Ah, ok, esa es la sorpresa. Fíjate, es alguien que tiene un tema para ti. No sé si te gusta la música regional mexicana y si conoces este tema, porque nos dijo que lo quería exclusivamente para ti, ¿eh? Escúchalo.
2: Okay.
1: ¿Sí la conoces, la canción?
2: Sí.
1: Ok, oye, pues tengo a alguien en la línea, así que adelante, campeón. Quiero que te comuniques en este momento con nosotros, porque quiero que le digas a Cintia todo lo que tienes guardadito, ¿va? ¿Ahí me escuchas, brother? Bueno. Campeón, estás al aire, dedícale su canción y dile todo lo que tengas que decirle. Adelante. Háblale fuerte. Está en la línea con nosotros. Bueno.
2: Bueno, yo estoy aquí.
1: Sí, Cintia, ¿sí me escucha? Carnalito, ¿me escuchas? ¿Me escuchas?
2: Yo sí lo escucho.
3: Está muy bien.
1: Creo que se le fue la voz. Dice, no te escucho. Bueno, te lo voy a tener que hacer yo porque dice que no tiene buena señal. Él se llama Fabián Trujillo, ¿lo conoces?
2: Sí.
1: Bueno, pues él nos hizo por un... Estamos en TikTok Live y nos solicitó el poder llamarte, poder enlazarte esta canción. Y tenía muchas cosas que decirte, pero desafortunadamente la señal le está fallando. Te quiero hacer una pregunta, Fabián, ¿es algo tuyo?
2: No, ahorita, cuando yo me molesté,
1: Ah, ok, pero están como enojaditos o así.
2: Ajá,
1: oye, ¿y será mucho o si se puede saber por qué se enojaron? Si no se puede, si no se puede, no te preocupes, pero pues lo único...
2: Yo no tengo tema sino por él, ¿no?
1: ¿Mandé?
2: Yo no tengo tema sino por él, que soy inmaduro.
1: ¡Órale! Oye, pero ¿crees que esta parte de haberte enojado con él se pudiera arreglar con una plática, con una cena, tal vez con el compromiso de ambos, ¿no? De mejorar y poder a lo mejor... pues compartir más tiempo y que ya no estés molesta con él.
2: Pues aquí precisamente esa es la cuestión, que todo lo quiero hacer por teléfono. Y pues obviamente la relación es todo por teléfono, ¿no? También es
1: claro.
2: Físicamente y él para todo el teléfono, pues la verdad no. No es un hombre que me demuestre realmente, cuando realmente se ama a la persona, se da prioridad, ¿no? No importa si esté lloviendo o esté lejos, está la persona, va y está ahí. Y él no lo hace. Él además todo por teléfono.
1: Claro. Justamente me gustaría saber, ¿él vive cerca de ti o viven en lugares separados?
2: Bueno, sí vivimos como unas 2 horas, creo.
1: Bueno, pero si el buen Joan Sebastián cruzó mares, ríos y valles por irle a buscar el por qué Fabián Trujillo no, ¿verdad?
2: Exacto, ya son 2-3 semanas que le digo, ven, pues aquí yo te espero, búscame. O sea, también se tiene que ver el interés. Se supone que eres el de los pantalones, no yo.
1: Oye, y si él en este momento me dice, me contesta, porque él nos está escuchando, dice que tiene mala señal, pero que no, o sea, no pudo contestar unirse a la llamada. Pero si él en este momento me dice que mañana o pasado o queda una fecha en que ustedes se puedan ver y platicarlo, ¿le aceptas la cita?
2: No sé.
1: No sabes.
2: La verdad, no sé, si tengo que tener otras cosas en la cabeza y...
1: Bueno, no, justamente creo que podemos ir, antes de dedicarte a la canción, porque pues es el fin, el objetivo de esta llamada, yo creo que también nos queda como reflexión a todos, ¿no? Creo que los zapatos a fuerzas tampoco entran, pero pues estaría muy padre que se den la oportunidad de platicarlo. Mi queridísimo Fabián, pues si tienes la oportunidad de buscarle, hermano, si en verdad ella es la persona que te mueve tu mundo, que hace que tu corazón se ponga como loquito y te ponga al revés tu vida, pues también se vale, ¿no? Esas 2 horas creo que valen mucho la pena, porque cuando se quiere de verdad con el corazón, no hay muro, no hay barrera. Es más, acuérdate que para los mexicanos ni el muro nos detiene. Así que te invito que también pues la busques y que le demuestres cuánto ella importa para ti, porque, digo, esto que estás haciendo también es muy padre, es muy bonito, ¿no? Pero creo que también es más bonito que la mires a los ojos, que le tomes sus manos y que la hagas reír y que tal vez con alguna tontería le digas cuánto la amas. Con eso creo que lo vamos cerrando. Me escribe, es muy importante para mí, lo juro. Pues yo creo, y te lo voy a decir, digo, no los conozco a ninguno de los dos, pero no me pongo ni de allá ni de acá. Si en verdad te mueve tanto como te decía, pues estaría muy padre que la busques, que se pongan de acuerdo ustedes, y pues no me queda más que decirles esta noche, me encantaría que en algún momento me regreses la llamada, un mensaje, amigo, y me digas si ya platicaste con ella, si se arregló el tema, si pudieron sonreírse uno al otro y pues limar las asperezas. Preciosa, disculpa por llamarte tan tarde, creo que ya estabas durmiendo, y solamente me queda decirte que este hombre te dedica a este tema, es de la banda MS, se llama Mi Mayor Anhelo, y que esta llamada la hicimos a través de la mejor 92.1 FM, ¿vale?
2: Ok, muchas gracias, y además que lo único que le pido es que si va a hacer algo, que sea con nombre de palabras, con hechos. Yo soy una mujer de hechos, no palabras.
1: Ahí está, hermanito, con eso cerramos la llamada. Con eso cerramos la llamada y excelente noche para ambos, ¿vale? Te dejo con tu rola. Excelente. Gracias. Noche, bonita noche, hasta luego.
2: Bonita noche, bye.

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1: Oigan, pues ya las 11 con 22 minutos. Tengo que ir a un corte comercial y vamos a preparar una siguiente llamada. Yo creo que ya con esa nos vamos a despedir. Ya no nos va a dar tiempo para otra. Pero lo que sí podemos ir haciendo es que si mañana tú quieres una dedicada, quieres hablarle a alguien, dedicarle unas palabras, una canción, nos podemos ir poniendo de acuerdo desde muy temprano para que nos dé tiempo. Va que va. Mari hermosa. Nos estaba llamando al teléfono de cabina, pero es que es en ese teléfono es donde transmitimos el live y pues lo ocupamos. Y si te contesto, pues se corta el live. Por eso es que no te puede contestar, una disculpa. Mientras tanto, oigan, tengo por acá mensajes. ¿Qué dice? Eso sí, amiga, si no te demuestra interés, dale la vuelta a la página, que la vida sigue y vendrá otro que sí tenga los pantalones bien puestos. Y te tanto amor hasta de sobra, órale. Y si él no te demuestra interés, pues va, y me gustó lo que dijiste, échale ganas. Ahí está. Y igual para mi carnal que estaba por de este lado. Porque también, o sea, si en verdad te interesa la chica, búscala, mano. Félix, continúa en sintonía con la mejor, porfa, la canción del ferrocarril para los compas de Potrero. Ahorita te la pongo, hermanito. Ahorita te la pongo, va que va. Oigan, entonces vamos a un corte y regresando del corte, vamos a preparar todo para llamarle a otra personita que tenemos de este lado. Va, ahorita vuelvo.
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1: Ok, ya tenemos listo todo el tema, así que vamos a enlazar esta llamada. Ella está en la ciudad.

Ok, vamos a unir la llamada en este momento. 55. Tararara. Ok. Espanta al perro, mano. Está sonando. Vamos a ver si suena. Estamos intentando que suene y que conecte la llamada. Mientras tanto, te digo a ti, mañana si tú quieres enlazar una llamada, llamarle a alguien, nos puedes mandar un mensaje desde muy temprano al 271-316-1249. Y... no, no conecta la llamada. Las 11 ya con 27 minutos. A ver. La gente brincando al ritmo del tribal. Vamos a ver nuevamente. Es...

0: Vamos a ver si ahora sí suena esto, ¿va? Último intento, último intento. Dice, amigo, ya no vas a ser cachorro, vas a ser Cupido. Soy Cupido. Bueno, bueno, hermano. Bueno. ¿Me escuchas? ¿Me escuchas? Se nos cayeron las dos llamadas. Qué mala suerte. A ver, el último intento, y ya si no, pues ya fueron, ya bailaron. Dice que Fer. ¿Qué opinan? ¿Qué opinan? A ver, platíquenme qué opinan de estas llamaditas. ¿Se les hace chido o no el estar haciendo estos enlaces? De saber y enterarte de cómo las personas se dedican algo al aire.
1: Número que usted marcó no está disponible o se encuentra fuera del área de servicio. Le sugerimos llamar más tarde.
0: No, pues está apagado su número, está apagadísimo y no nos contestó. Perfectísimo, no, pues no nos contesta. La verdad es que ya no pudimos hacer más. Si nos hubiera contestado, pues hubiéramos podido hacerlo. Por ahí en el TikTok teníamos a alguien, el cachorro del amor, dice por acá. Dice, teníamos otra que nos habían solicitado para su hermana. Si me mandas tus datos al teléfono en cabina, todavía nos da chance, ¿eh? Por el momento nos vamos rapidísimo con un tema. Se llama Ya es muy tarde. Es Aarón y su grupo Ilusión. Te dejo con esto. 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
4: Las 10 de las... Ya me quedé a las 10, hombre. Las 11:35. Oye, ¿no nos contestó la chica? Pero nos habían solicitado este tema. Se llama Cabecita Dura. Es la arrolladora de don René Camacho. Oye, mano, el otro chico que también, que sí alcanzamos a llamar. Fíjate lo que nos dicen por acá, ¿eh? Qué triste la situación de los chavos. El chavo tiene que echarle mucha galleta y convencerla. Hay que ponerle mucho producto de gallina, pa.

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1: Oigan, te recibí una llamadita hace rato, Mari, desde Cosamaloapan. Me decía que sí, le podíamos poner algo de Junior Clan. ¿Qué canción quieren de Junior Clan? A ver, ayúdenme. Dicen por acá, oye, ¿me puedes poner una canción de La Arrolladora que se llama Aquí Hay Para Llevar, porfa? Claro que sí, déjame poner algo de Junior Clan y ahorita te ponemos esos temas para ir cerrando. Antes también nos pidieron algo de Nietzsche. La del ausente también la quieren por de este lado, claro. No sé cuántas canciones me den todavía tiempo de poner, pero iremos intentándole poner. Vamos a poner el sabor esta noche y este tema que es de, no es de Junior Clan, pero me gusta cómo se escucha con ellos. Y vamos a ponernos a bailar y a disfrutar esta noche. Ya las 11:39, casi ya despidiéndonos. Está buena la rola, está muy buena. Disfrútala, Mari. Vamos a bailar, ¿eh?

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4: Oigan, las 11:50, el tema que escuchas es la arrolladora banda y limón de Don René Camacho, se llama Aquí hay para llevar, chiquitita.

Oigan, por cierto, saluditos a la coordinación de turismo allá en Cuitláhuac. Me están queriendo convencer de hacer algo este fin de semana, ¿eh?

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1: Oigan, pues ya las 11:53. Momento de despedirme de todos ustedes. En verdad, mil gracias. Hoy es un día muy especial. Hoy ganó la selección. Hoy no llovió en la tarde. Y aparte de todo, el día de hoy estuvo increíble el programa. 6 minutos nos separan de que sean la medianoche. Y como cada noche solamente te diré que los límites están en tus manos, en tu mirada, en tu mente. Vas a poder tocar el cielo si es que te lo propones y es que tú le pones esmero, fuerza y todo en esta vida. Mari de Fortín, muchísimas gracias. Como siempre, despidiéndote hasta el último, acompañándonos hasta que llega el momento de decir hasta mañana. Nos escuchamos el día de mañana. Oye, ya mañana es viernes, por Dios santo. Mañana es viernes. Y de ahí es sábado. Y ya me están tentando, ¿eh? Me están tentando mucho para hacer algo este sábado. Excelente nochecita para todos. Nos escuchamos mañana. Los dejo con este tema. Nos lo solicitaron a través de el TikTok. Dice el tema. A mí me gusta. Yo pensé que era otro. No sé con quién, amigo, pero te lo voy a poner con la versión que a mí me gusta, que es la banda MS. Excelente nochecita para todos. Solamente 5 y las 12. Adiós.

0: son las 12:07. 20 grados centígrados. 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
1: Aunque fue en mayo de este año que se hizo público el hecho de que los servicios de salud de Veracruz dieron de baja casi 100 kilogramos de medicamento para combatir el cáncer, luego de haberse caducado, no será sino hasta 2027 que el tema sea revisado por el órgano de fiscalización superior. Esto debido a que no será sino hasta el próximo año que se audite la cuenta pública 2026. Esto implica también que será hasta entonces cuando, en caso de detectar alguna irregularidad u omisión por parte de la autoridad de salud correspondiente, que se determine si se procederá o no legalmente en contra del responsable de que más de 944 mil pesos en medicamentos se hayan echado a perder. Sin duda, esto parece más una burla hacia los pacientes de cáncer y sus familiares que han tenido que pepenar la atención y los medicamentos, mientras que las autoridades prefieren almacenarlos en bodegas hasta que caduquen, cuando bien podrían utilizarse para lo que fueron creados, salvar vidas. Revisar este tema hasta el 2027, como si se tratara de un caso menor, es lamentable, pues ¿cómo le explicas a una persona que perdió a su familiar por no recibir un medicamento que alguien o algunos prefirieron resguardar hasta que se caducaran? Más allá del monto que se perdió, este tema es grave por las vidas que se pusieron en riesgo o se perdieron por esta irresponsabilidad.
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1: Son las 12 con 30 minutos. 19 grados centígrados.

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1: 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Polvo, lluvia, tráfico. Nuestro coche aguanta de todo, pero mantenerlo limpio no tiene por qué ser un lujo. Hoy te enseñamos cómo preparar un shampoo para lavar el auto. Anota la receta y dale a tu auto el brillo que se merece.
2: Y en otros temas, la fiebre mundialista está aquí. Pero ojo, haz que ruede el balón y no tus gastos.
1: Si quieres saber cómo evitar que la pasión mundialista te deje fuera del juego, quédate en la Revista del Consumidor Radio.
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1: En la actualidad, crear nuestras propias tecnologías domésticas es la opción ideal para elaborar productos básicos con ingredientes de calidad y muy accesibles.
2: Lo mejor, no tenemos que buscar por horas lo que necesitamos, ya que lo encontramos en tiendas de materias primas y droguerías. Por eso vamos a preparar nuestro propio shampoo para lavar el auto. ¡Manos a la obra!
1: Recuerda que cada receta está aprobada por el Laboratorio Nacional de Protección al Consumidor. Los ingredientes que vamos a utilizar para hacer 750 mililitros son una taza de agua purificada, una pizca de colorante vegetal azul, una cucharada sopera de cera de carnaúba, dos tazas de lauril éter sulfato de sodio y cuatro cucharadas soperas de polisorbato 20.
2: También vamos a necesitar los siguientes utensilios: una taza medidora, una cacerola con capacidad de 2.5 litros, un embudo, una cuchara sopera y una botella de plástico de 750 mililitros con tapa. Su preparación nos va a tomar nada más y nada menos que 25 minutos. Sin duda, una gran ventaja.
1: Para poder elaborar nuestro champú para auto, comenzamos vertiendo el agua en la cacerola y la calentamos. Una vez caliente, agregamos polisorbato 20 y revolvemos. Cuando el agua esté a punto de hervir, agregamos una cucharada sopera de cera de carnaúba. Agitamos hasta que se incorpore por completo y dejamos hervir durante 3 minutos. Retiramos del fuego, agregamos el lauril éter sulfato de sodio y removemos suavemente. Después incorporamos el colorante y mezclamos hasta que el color sea uniforme.
2: Por último, con ayuda del embudo, envasamos nuestra mezcla en la botella de plástico y colocamos una etiqueta con el nombre del producto, la fecha de elaboración y de caducidad. En este caso, considera que su tiempo de caducidad es de 6 meses. Finalmente, pero no menos importante, hay que guardarlo en un lugar fresco y seco, fuera del alcance de niñas y niños. ¡Y listo! Tenemos nuestro propio shampoo para auto. Para usarlo, toma en cuenta que para 10 litros de agua se deben disolver aproximadamente 15 mililitros de shampoo. Al final del día, apostar por las tecnologías domésticas no es solo una forma de ahorrar, es tomar el control de lo que consumimos.
1: Si quieres aprender a preparar otras tecnologías como crema de cacahuate, gel para el cabello o jabón líquido corporal, puedes visitar nuestro canal de YouTube, Profeco TV.
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1: La fiebre por la Copa Mundial de Fútbol 2026 ya está aquí y con ella la emoción llega a su punto máximo. Seas aficionado o no, el ambiente festivo invita a participar en celebraciones que, sin planificación, pueden desbordar tu presupuesto.
2: Entre las suscripciones para ver los partidos, la playera oficial o las salidas con amigas y amigos, los gastos se pueden elevar. Por eso, consumir de manera inteligente te permitirá disfrutar la intensidad del torneo sin poner en riesgo tu estabilidad económica.
1: No se trata de no gastar, sino de hacerlo con conciencia. Si vas a comprar productos alusivos con responsabilidad, evita hacer gastos con cargo a tu tarjeta de crédito. Además, para que tus finanzas no reciban una tarjeta roja, considera las siguientes reglas del juego.
2: Establece un presupuesto y define cuánto gastar en artículos y celebraciones sin descuidar tus gastos fijos. Compara precios antes de comprar y elige siempre establecimientos formales.
1: Guarda tus comprobantes, ya que son tu única defensa para cambios, devoluciones o aclaraciones. No olvides que la propina es opcional, ya que es una gratificación voluntaria por el servicio, no un cargo obligatorio.
2: Reflexiona antes de gastar y pregúntate si realmente necesitas el producto o si el lugar donde verás el partido justifica el gasto. Disfruta sin la camiseta oficial. Puedes vivir la emoción del fútbol sin necesidad de gastar de más.
1: Y hablando de camisetas, puedes consultar los costos de los productos oficiales en diferentes establecimientos en el programa ¿Quién es quién en los precios? Pero el precio no es lo único que debes vigilar. En plena fiebre mundialista, las imitaciones y los productos de baja calidad están a la orden del día. Por eso, si vas a comprar algún producto, revisa la calidad de los materiales. Examina las costuras, acabados y resistencia para detectar productos de baja calidad.
2: También verifica el empaque, ya que los artículos originales tienen sellos, hologramas y etiquetas de licenciamiento oficial de las marcas deportivas. Fíjate bien en la nitidez, la calidad de impresión y ortografía de las etiquetas. Las imitaciones suelen tener errores o empaques deficientes.
1: Recuerda comprar en tiendas o distribuidores oficiales. Es la forma más segura de garantizar la autenticidad del producto y hacer valer tu garantía. No te confíes. Aunque la compra sea digital, no debes de bajar la guardia.
2: Para evitar fraudes en tus compras en línea, toma en cuenta las siguientes recomendaciones. Compra en sitios seguros y verifica que la dirección comience con https://. Tenga certificado de seguridad vigente y ofrezca métodos de pago confiables.
1: Comprueba la identidad del proveedor. Asegúrate que el comercio tenga domicilio físico, teléfono, correo electrónico u otros medios de contacto. Consulta la reputación de la tienda y busca opiniones o referencias de otros compradores antes de pagar.
2: Lee los términos y condiciones. Hazlo para evitar sorpresas y conocer las políticas de envío, cambios y devoluciones. Analiza la descripción del producto y revisa materiales, talla, colores y dimensiones. Compara las imágenes con el original y verifica que el número de modelo coincida. Desconfía de las gangas, ya que si el precio está muy por debajo del valor de mercado, es una señal de alerta.
1: Para compras en línea más seguras, consulta el monitoreo de tiendas virtuales ingresando a www.profeco.gob.mx/tiendas virtuales. Ahí te decimos si el comercio es transparente con sus medios de contacto físicos, métodos de envío, precios claros en moneda nacional y políticas de cancelación.
2: Ya para cerrar, recuerda que la Ley Federal de Protección al Consumidor, en su artículo 12, establece que el proveedor tiene la obligación de entregar factura, recibo o ticket de compra. ¡No te vayas sin él! ¡Es tu respaldo! Recuerda que no necesitas gastar en exceso para disfrutar del Mundial. ¡Vive la emoción del fútbol con un consumo responsable!
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2: Es la 1:11. 19 grados centígrados.

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1: Es la 1:33. 19 grados centígrados.

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2: Aunque fue en mayo de este año que se hizo público el hecho de que los servicios de salud de Veracruz dieron de baja casi 100 kilogramos de medicamento para combatir el cáncer, luego de haberse caducado, no será sino hasta 2027 que el tema sea revisado por el órgano de fiscalización superior. Esto debido a que no será sino hasta el próximo año que se audite la cuenta pública 2026. Esto implica también que será hasta entonces cuando, en caso de detectar alguna irregularidad u omisión por parte de la autoridad de salud correspondiente, que se determine si se procederá o no legalmente en contra del responsable de que más de 944 mil pesos en medicamentos se hayan echado a perder. Sin duda, esto parece más una burla hacia los pacientes de cáncer y sus familiares que han tenido que pepenar la atención y los medicamentos, mientras que las autoridades prefieren almacenarlos en bodegas hasta que caduquen, cuando bien podrían utilizarse para lo que fueron creados, salvar vidas. Revisar este tema hasta el 2027, como si se tratara de un caso menor, es lamentable, pues ¿cómo le explicas a una persona que perdió a su familiar por no recibir un medicamento que alguien o algunos prefirieron resguardar hasta que se caducaran? Más allá del monto que se perdió, este tema es grave por las vidas que se pusieron en riesgo o se perdieron por esta irresponsabilidad.
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1: 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Son las 2:06. 19 grados centígrados.

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1: Son las 2.

0: 2:33. 19 grados centígrados.
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0: Son las 3:06. 19 grados centígrados.

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1: Son las 3 con 31 minutos. 19 grados centígrados.

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2: Aunque fue en mayo de este año que se hizo público el hecho de que los servicios de salud de Veracruz dieron de baja casi 100 kilogramos de medicamento para combatir el cáncer, luego de haberse caducado, no será sino hasta 2027 que el tema sea revisado por el órgano de fiscalización superior. Esto debido a que no será sino hasta el próximo año que se audite la cuenta pública 2026. Esto implica también que será hasta entonces cuando, en caso de detectar alguna irregularidad u omisión por parte de la autoridad de salud correspondiente, que se determine si se procederá o no legalmente en contra del responsable de que más de 944.000 pesos en medicamentos se hayan echado a perder. Sin duda, esto parece más una burla hacia los pacientes de cáncer y sus familiares que han tenido que pepenar la atención y los medicamentos, mientras que las autoridades prefieren almacenarlos en bodegas hasta que caduquen, cuando bien podrían utilizarse para lo que fueron creados, salvar vidas. Revisar este tema hasta el 2027, como si se tratara de un caso menor, es lamentable, pues ¿cómo le explicas a una persona que perdió a su familiar por no recibir un medicamento que alguien o algunos prefirieron resguardar hasta que se caducaran? Más allá del monto que se perdió, este tema es grave por las vidas que se pusieron en riesgo o se perdieron por esta irresponsabilidad.
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0: Son las 4 con 2 minutos. 18 grados centígrados.

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1: Son las 4 con 31 minutos. 18 grados centígrados.
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0: Son las 5:04. 18 grados centígrados.
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0: las piezas perras. Ya me antojó un bote. Vamos por ahí.
1: ¿Cuál?
0: Seguimos, nos van a hacer el favor de echarnos una canción que nos comentó aquí don Javier. Una canción que yo le tengo mucho respeto y mucho cariño.
1: Gracias.
0: Y yo sé que todo su público también. ¿Dice?

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2: Son las 5 con 31 minutos. 18 grados centígrados.

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1: Aunque fue en mayo de este año que se hizo público el hecho de que los servicios de salud de Veracruz dieron de baja casi 100 kilogramos de medicamento para combatir el cáncer, luego de haberse caducado, no será sino hasta 2027 que el tema sea revisado por el órgano de fiscalización superior. Esto debido a que no será sino hasta el próximo año que se audite la cuenta pública 2026. Esto implica también que será hasta entonces cuando, en caso de detectar alguna irregularidad u omisión por parte de la autoridad de salud correspondiente, que se determine si se procederá o no legalmente en contra del responsable de que más de 944 mil pesos en medicamentos se hayan echado a perder. Sin duda, esto parece más una burla hacia los pacientes de cáncer y sus familiares que han tenido que pepenar la atención y los medicamentos, mientras que las autoridades prefieren almacenarlos en bodegas hasta que caduquen, cuando bien podrían utilizarse para lo que fueron creados, salvar vidas. Revisar este tema hasta el 2027, como si se tratara de un caso menor, es lamentable, pues ¿cómo le explicas a una persona que perdió a su familiar por no recibir un medicamento que alguien o algunos prefirieron resguardar hasta que se caducaran? Más allá del monto que se perdió, este tema es grave por las vidas que se pusieron en riesgo o se perdieron por esta irresponsabilidad.
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Buenos días, alegría. Ya a las 6:06 a.m. Lo que estás escuchando es La Cama de Piedra de la banda El Recodo. A través de la mejor 92.1, te saluda tu amiga la Barbie Salazar. Repórtate conmigo a los números que ya conoces y aquí te veo en un ratito más para leer los mensajes de la gente que ya se reportó a través del WhatsApp. ¡Señores!

0: Ya son las 6 de la mañana con 14 minutos y de este lado en el WhatsAppero me dice mi amigo Zeni. Me manda unas postales para empezar bien bonitas como siempre que se reporta por acá mi amigo. Y me dice, no las quise borrar hasta que tú las vieras. Esto fue de antier a las 5:20 de la tarde. Excelente día, hermosa locutora, gracias. Acá te llevo de copiloto en mi bus 010. Vámonos, Zeni, buenos días, ¿cómo andamos? Y me manda un videazo, mira nada más, de las nubes hermosas de antier. Han subido, yo he visto en algunas historias también, algunas historias de mis amigos. He visto algunas fotos, igual del cielo que se ve precioso, cómo se hacen las nubes cuando ya va a empezar a llover. Cuando se viene de esos tormentones que nos han acontecido últimamente, ¿a poco no? Pero qué rico, qué bonito ver. Verle lo bonito, eso es lo bueno de la tormenta, verle lo bonito. ¿Qué es lo bonito? El cielo, cómo se pone el arco iris cuando sale al otro día. Es que yo hoy amanecí con toda la vibra, dices tú. Ya son las 6 de la mañana con 15 minutos. Repórtate aquí a través del WhatsAppero. Recuerda que es el 271-316-1249. Estás a través de la mejor 92.1. Nos vamos a un corte comercial, aquí nomás.
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7: Son las 6 con 17 minutos. 22 grados centígrados. 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
3: Son las 6:34. 22 grados centígrados. 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

Ya a las 6 de la mañana con 36 minutos, mi amigo Zeni se hace presente otra vez aquí en el WhatsAppero. Me manda las meras postales del día de hoy. Claro que sí, que ya anda saliendo el señor sol. ¡Qué delicioso viernes! Estoy pasando, la verdad, aquí a través de la mejor 92.1 con todos ustedes. Espero que tengan un excelente día. Repórtense conmigo aquí a través del 271-316-1249. O recuerda que también me puedes hacer una llamadita al teléfono en cabina 7160522 con extensión número 2. Recuerda que yo te acompaño hasta las 12 del mediodía. Así que repórtate, vámonos con buena música, por supuesto, a través de la mejor 92.1. Estamos escuchando La Chica Bomb de Hugo Ruiz, como no, el bebé de los teclados. Es lo que estás escuchando aquí nomás.

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5: Son las 6:46. 22 grados centígrados.
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1: Diez minutos y las 7 de la mañana. Quédate con nosotros aquí a través de la mejor 92.1. Escuchamos por ahí a nuestro amigo Puro Reyes. Con Paleto, el ABC del amor, claro que sí. Recuerda reportarte al 271-316-1249 al WhatsAppero para pedir tu rola. Pero eso será al ratillo que nos metamos de nuevo al Morning Show. ¿Cómo no? Ahorita a las 7 de la mañana ya te la sabes. Con todas las noticias, con AM Noticias de las Altas Montañas, con nuestra compañera Daniela García Guerrero y todo el equipo que la acompañan. Así que quédate aquí a través de la mejor 92.1 y vámonos con buena música antes del corte comercial. El sacudito loco de Nelson Cancela es lo que vas a escuchar aquí nomás.

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0: Son las 6:58. 22 grados centígrados.
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0: Como siempre, me da muchísimo gusto saludarlas, saludarlos a través de las frecuencias de Radio Comunicaciones de las Altas Montañas. En este espacio informativo de AM Noticias de las Altas Montañas, iniciamos esta transmisión completamente en vivo y en directo a través de EXA en el 91.3 de su radio, La Mejor en el 92.1. Y si usted nos sigue o nos sintoniza en Globo en el 102.1, muchísimas gracias por su preferencia. Yo soy su amiga y conductora Daniela García Guerrero. Quédese con nosotros, hoy es viernes ya, 19 de junio del año 2026. Tenemos información importante que le estaré presentando durante las próximas dos horas en este espacio de noticias. También aprovecho para enviar un saludo a quienes en este momento, cuando son las 7 de la mañana con un minuto, ya se conectan, ya se enlazan a través de la plataforma de Facebook en AM Noticias Digital de las Altas Montañas, en donde damos inicio a esta transmisión. Le voy a presentar noticias importantes acontecidas en la zona centro del estado, al igual que la información regional, la información estatal, deportes, espectáculos, el clima y mucho más con nosotros en AM Noticias de las Altas Montañas. Muy buenos días y comenzamos dando lectura a lo que publican hoy viernes los principales diarios de circulación nacional. Tenemos nuestra sección, las 8 columnas. El periódico Reforma señala que incumple en metro, pero le dan tren ligero, esto en la Ciudad de México. El Universal, Montiel señala tarjeta roja inmediata a quien se le pruebe actos de corrupción. Excelsior, el periódico de la vida nacional, Cente en Oaxaca raciona la venta de combustible. Mientras tanto, La Jornada destaca el partido de la selección mexicana. ¡La hicimos! La Razón también habla sobre este encuentro entre la selección mexicana y Corea. ¡Vamos por más! Periódico Milenio. México y España hacia plena normalización de relaciones. Crónica. 1-0. México al frente. El Economista. México, Canadá y Estados Unidos definirán el futuro del T-MEC el próximo 1 de julio. El Financiero también habla sobre el T-MEC. Acordarán el próximo 1 de julio la hoja de ruta del T-MEC. El Heraldo de México, ilusión nacional tras el partido de la selección. El diario Contrarréplica, hoy viernes 19 de junio. Licencia, no da candidatura, señala la presidenta Claudia Sheinbaum. El Sol de México, ganamos en relación al partido de la selección mexicana también. Reporte Índigo, el balón y el orgullo frente a frente. El Independiente, el peor de los mundos, ni recesión ni dinamismo. 24 horas, el diario Sin Límites. Se desborda la euforia por triunfo del tricolor. 7:03, los principales diarios en nuestro país, la nota nacional y en lo que coinciden esta mañana en primera plana los diarios que le acabo de mencionar es el gran partido que se llevó a cabo entre la selección mexicana y también Corea del Sur, en donde venció precisamente la selección nacional. Hubo fiesta y se considera que hay una gran expectativa. Vamos por más, y es que pasa México a la siguiente ronda como líder de grupo. Sobre este tema, pues se ha mencionado que la selección venció a Corea del Sur 1-0. Los héroes, en este caso, bueno, pues los representantes de la selección nacional, avanza a 16avos de, en este caso, pues de lo que corresponde al Mundial, aunque el director técnico señala y reconoce que no fue un gran partido. Cientos de miles de mexicanos, en este caso, bueno, pues colmaron el Ángel de la Independencia, también Bellas Artes, Garibaldi, allá en Guadalajara y en muchas otras ciudades en donde se hizo, obviamente, presencia y festejos por este partido de la selección mexicana, que vence precisamente, ya le decía, a la selección de Corea. De esta manera, la selección sigue haciendo hasta el momento una muy buena participación en el Mundial. Son las 7:05 y en este momento le recuerdo el 271-259-0091, la línea directa que hemos habilitado en este momento para las denuncias ciudadanas. ¿Alguna inquietud, sugerencia, comentario, alguna situación que usted quiera exponer? Bueno, pues el 271-259-0091. 2021 es el número que le brindamos para que más adelante demos lectura a todos y cada uno de los mensajes y también a quienes nos escriben en Facebook. Vamos a leer los textos más adelante. Son las 7:05. Vamos a escuchar el avance de la información, lo que le estaré presentando hoy viernes ya 19 de junio del 2026.
1: Viernes 19 de junio de 2026 y esta es la información que le estaremos presentando en AM Noticias de las Altas Montañas. Embajador de Líbano, George Jalan, busca fortalecer comercio e inversiones en Veracruz. Descubrimiento de un elemento arqueológico en Coatepec revela nuevas evidencias de la influencia de la cultura maya en el estado. Viendo el fútbol y en compañía de familia, papás orizabeños celebrarán su día este fin de semana. Sector restaurantero ha registrado incremento de hasta el 25% en gastos de operación. Vecinos de Paso Carretas en Huiloapan llevan 5 días sin energía eléctrica en la vía principal. Córdoba se suma a programa de promoción turística denominado La Gran Escapada, conocido también como el Buen Fin del Turismo. En Orizaba realizarán segundo festival de la paella. Buscan reunir fondos para apoyar a niños con cáncer. Integrantes de la Unidad Nacional de Artesanos, Comerciantes y Transportistas de Pueblos Originarios protestan en oficinas de CFE. Grupo Chetino pide reforzar inspecciones en arroces importados y priorizar calidad de este grano.
0: Siguiente información, y es que el titular de la Agencia de Transformación Digital y Telecomunicaciones, José Antonio Peña, informó en conferencia de prensa que si su acta de nacimiento, en este caso, tiene algunos errores, le informo que ya no tendrá usted que acudir al lugar donde fue registrado. Y es que los trámites ya se van a poder realizar en línea a partir del 22 de junio. José Antonio Peña Merino, quien es, reitero, el titular de la Agencia de Transformación, habló sobre todos y cada uno de los mecanismos, pero sobre todo los cambios que se estarán aplicando a las actas de nacimiento, sobre todo la facilidad a los ciudadanos mexicanos quienes tienen alguna acta con error para que no vayan hasta los lugares en donde fueron registrados.
2: Antes, si por ejemplo nuestro nombre estaba mal escrito en el acta de nacimiento o en los libros del registro civil o en los dos, uno tenía que viajar a su lugar de nacimiento si es que uno no vive en donde nació. Imagínense una persona que trabaja en Ciudad Juárez y se tenía que desplazar hasta donde nació, en Guanajuato, Chiapas, Querétaro, en donde haya sido, a solicitar el trámite presencialmente, esperar 30 días para la corrección del acta y luego regresar. Pues era un trámite realmente prohibitivo para muchas personas. Hoy, esa persona que vive en Ciudad Juárez o que vive en Estados Unidos o en cualquier otro lugar del mundo, puede simplemente ingresar a la plataforma y de esa forma solicitar ese trámite, y todo el trámite corre digitalmente hasta que queda resuelto. Siguiente, por favor. Esto lo encuentran en miregistrocivil.gob.mx. A la fecha tenemos el 80% de los usos digitalizados: acta de nacimiento, matrimonio, defunción, corrección en el sistema. Si es que tu acta, por ejemplo, dice María y el sistema aparece MA, son errores frecuentes, ¿no? Si no aparece tu nombre completo, si tu acta no aparece en línea, solicitar que aparezca en línea. La certificación de CURP, que simplemente quiere decir que tu CURP está validada contra los libros del registro civil. Y vamos a integrar el 22 de junio dos más, que son las constancias de inexistencia de nacimiento o matrimonio.
0: Sin duda este es un gran beneficio por la facilidad que se va a dar a los ciudadanos a partir del 22 de junio en los trámites de corrección de datos. Si usted tiene algún tema que esté relacionado precisamente con su acta de nacimiento, algún error que se debe corregir, ya no tendrá que acudir a su lugar de origen. Puede hacerlo a través de cualquier oficina del registro civil a partir de esta fecha oficial que se da a conocer por parte de los representantes de esta plataforma. Son las 7:10 y lo más destacado del ámbito mundial lo tenemos en AM Noticias de las Altas Montañas en las breves internacionales.
3: Esto es lo más relevante ocurrido durante las últimas 24 horas. Firma Donald Trump memorando de acuerdo con Irán. el presidente de Estados Unidos, Donald Trump, formalizó un acuerdo provisional de paz con Irán, trasladando la tensión prevista hacia la reapertura del Estrecho de Hormuz y a un complejo periodo de 60 días de negociaciones sobre el programa nuclear de Teherán. Amplían sanciones contra brazo financiero de Hezbollah. El gobierno de Estados Unidos anunció una nueva ronda de sanciones contra funcionarios libaneses, compañías y empresarios a los que acusa de colaborar con Hezbollah, facilitar su financiamiento y obstaculizar los esfuerzos para estabilizar el Líbano tras meses de conflicto en la región. Zelensky advierte a Putin: si arde Ucrania, arderá también Moscú. El presidente ucraniano Volodymyr Zelensky afirmó que Kiev responderá a todos los ataques rusos y que el ataque contra la refinería en Moscú fue en represalia por el bombardeo ruso de una central protegida por la UNESCO esta semana estaba plenamente justificado. Confirman viaje del Papa León XIV a Perú. El Papa León XIV viajará a Perú en la primera quincena de noviembre y visitará Chiclayo, la diócesis que dirigió como obispo, que abarca las ciudades de Lima, Piura y Pucallpa. Confirmó el jueves el presidente interino peruano, José María Balcázar, tras reunirse con el pontífice en el Vaticano.
0: ...259-0091, la denuncia ciudadana con nosotros en este espacio de AM Noticias. Y también les recuerdo que transmitimos en Facebook, en AM Noticias Digital. Vamos a ir a la primera pausa comercial, quédese con nosotros. Al volver le estaré presentando lo más destacado de la información nacional, también información estatal y mucho más contenido en esta misma transmisión.
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5: Son las 7 con 13 minutos. 22 grados centígrados. 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

0: 271-259-0091 es el número de la denuncia ciudadana y el reporte vial que vas a poder dejar a través de AM Noticias de las Altas Montañas. Y nuestra compañera Daniela García Guerrero le va a dar voz en vivo y a todo color. Quédate con nosotros a través de la mejor 92.1, aquí nomás.
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0: con 15 minutos, lo más destacado de la información en nuestro país a través de las breves nacionales que nos ha preparado nuestra compañera Liz Gómez.
1: Esta es la información más relevante acontecida en territorio nacional en las últimas horas. Sheinbaum minimiza desbandada de legisladores morenistas y descarta candidaturas aseguradas. La presidenta Claudia Sheinbaum minimizó este jueves las solicitudes de licencia presentadas por diversos legisladores de Morena que buscan participar en el proceso interno para la definición de candidaturas a las gubernaturas que estarán en disputa en 2027, al señalar que separarse temporalmente de sus cargos no implica que hayan sido seleccionados como candidatos. Refuerzan hospitales de la entidad ante emergencias por hechos de violencia. Ante los constantes ingresos de personas lesionadas por hechos relacionados con la violencia en Sinaloa, autoridades de seguridad, salud y organismos de auxilio sostuvieron una reunión para fortalecer la aplicación del protocolo denominado Código Plata. México, Estados Unidos y Canadá iniciarán la revisión formal del T-MEC el 1 de julio con reunión virtual, dice Ebrard. La segunda ronda de conversaciones sobre el T-MEC se llevó a cabo este jueves en Washington, D.C. El secretario de Economía, Marcelo Ebrard, detalló que se abordaron temas como reglas de origen, seguridad económica, agricultura e industria automotriz con la delegación de Estados Unidos. Cruz Roja ha atendido a más de 140 aficionados durante partidos del Mundial 2026 en CDMX. La Cruz Roja Mexicana brindó 146 atenciones médicas durante una jornada de la temporada de fútbol 2026, celebrada en la Ciudad de México, sin que fuera necesario trasladar a alguna persona a hospitales. Tala clandestina, daño principal en los bosques. La tala clandestina ha desplazado a los incendios como el principal problema que amenaza las zonas forestales de la entidad. Así lo reconoció Alejandro Santiago Sánchez Vélez, director de la Protectora de Bosques del Estado de México, luego de las denuncias realizadas por pobladores de municipios como Acoyoacac, Jilotzingo y Ocuinán, que se han dado, al menos, en el último año. Páreme Noticias, Liz Gómez.

0: en Información Nacional, el secretario de Economía, Marcelo Ebrard, informó que los resultados de las mesas de trabajo bilaterales celebradas en Estados Unidos, pues son positivas, y es que el funcionario detalló que la delegación mexicana puso sobre la mesa propuestas clave en materia automotriz, agrícola y reglas de origen con el objetivo de fortalecer la integración regional. Asimismo, confirmó que el día 1 de julio arrancará formalmente el proceso de revisión conjunta del T-MEC. El secretario de Economía reportó avances importantes tras esta segunda ronda que se llevó a cabo en Washington.
1: Desde Washington D.C. para comentarles qué se obtuvo en esta segunda ronda de conversaciones. Se tocaron muchos temas, desde reglas de origen, seguridad económica, agricultura, desde luego la industria automotriz y otros temas muy relevantes. México presentó sus puntos de vista, presentó también sus propuestas. Tendrán que ser analizadas ahora por nuestra contraparte, que dirige el embajador Jameson Greer. ¿Qué sigue? El 1 de julio. Hay quien me ha preguntado si ese día se termina. No, el 1 de julio es la fecha prácticamente para marcar el inicio de la revisión formal del tratado. El 1 de julio vamos a tener una reunión virtual con nuestros compañeros de Canadá y de Estados Unidos. Nosotros presentaremos la posición de México y ellos harán lo propio respecto a qué sigue con el Tratado de Libre Comercio. Se puede extender automáticamente 16 años o puede mantenerse 10 años con revisiones periódicas. Hay diferentes alternativas previstas. Vamos a ver ese día cuál de ellas tomamos entre los tres países. Y el día 20 de julio tenemos en la Ciudad de México la siguiente ronda, en donde ya vamos a discutir textos y ya contenidos mucho más detallados de lo que hemos venido conversando pues desde marzo, que ustedes recordarán que iniciamos primero conversaciones informales y ahora pues ya rondas formales de revisión. Bueno, un saludo desde Washington y que tengan buen fin de semana.
0: 7:19 en noticias estatales, el país de Líbano busca fortalecer el comercio y las inversiones en Veracruz.
2: Aunque México y Líbano mantienen una relación histórica marcada por la migración, el intercambio comercial entre ambos países sigue siendo mínimo. Es así que ante este panorama, el embajador de Líbano en México, George Halad, afirmó que uno de sus principales objetivos es impulsar nuevas oportunidades de negocio y aprovechar el potencial económico que existe entre ambas naciones.
3: Llegué a México hace como 7 meses. Es mi primera vez a Veracruz. Me contaron mucho de aquí y del puerto donde la mayoría de los libaneses llegaron a México. Así que soy mucho feliz por estar aquí. Hay una comunidad grande también aquí para visitar.
4: ¿Cuál es la balanza comercial entre México y
3: Veracruz? Muy poco. Hay que trabajar en eso. Es una de las cosas también que llevo. Necesitamos trabajar mucho. Es $1,000,000 desde el Líbano a México, y de México al Líbano es 4 o 5 millones, que es muy, muy poco. Así que vamos a ver qué podemos hacer en este
5: momento. ¿Hay algunos proyectos que se requieren? ¿Hay algunos proyectos que se
3: tengan? Sí, tenemos algunas ideas. La comunidad libanesa aquí es muy famosa del tema de la economía, comercio e inversión. Estamos practicando con ellos, de la comunidad también en México, en la Ciudad de México. Sí, tenemos algunas ideas, pero vamos poco a poco.
2: Estimó que actualmente viven en México entre 500,000 y 700,000 personas de ascendencia libanesa, comunidad que consideró fundamental para fortalecer la relación entre ambas naciones.
3: Está muy buena, especialmente por el tema de la comunidad libanesa aquí, pero necesitamos trabajar para hacerla más mejor, ¿no?
4: ¿Qué podrían exportar e importar entre México y el Líbano?
3: Sí, de México al Líbano, yo también creo que el carne que viene, y ustedes en tecnología solar también muy importante, eso también que estamos mirando muy cerca. Y para el del Líbano hasta aquí tenemos muchos productos de lujo, aceite de olivas, aceites. Hay algunos productos que entran aquí sin mucho tasas también, los vinos también. Sí,
6: ¿Cómo ven a México?
3: Ah, no. Es un país muy amigo. Las relaciones son increíbles.
2: El diplomático también expresó su interés por establecer acercamientos con autoridades estatales, incluida la gobernadora de Veracruz, con el propósito de explorar proyectos de colaboración que permitan fortalecer los vínculos económicos, culturales y sociales entre Líbano y la entidad veracruzana.
0: Porque tras el descubrimiento de elementos arqueológicos en el municipio de Coatepec, se revela por parte de los investigadores y especialistas que en Veracruz hubo influencia maya.
2: Surgen nuevas evidencias de la influencia de la cultura maya en Veracruz. Esto tras el descubrimiento hecho de un elemento arqueológico en la periferia de Coatepec, el cual forma parte de un rescate arqueológico que están realizando de manera coordinada el INAH y especialistas de la Universidad Veracruzana, explicó Guillermo Macías Lagunes, de la Asamblea Permanente de Asociaciones Civiles.
7: Y debería ser importante que el rescate continúe, que no lo geoposicionen, es decir, una vez que se ha descubierto todo lo que tienen que tener a la vista, se vuelve a sellar para evitar este deterioro o agresiones como últimamente están ocurriendo aquí en el estado de Veracruz.
2: El arqueólogo recordó que hace 5 años aproximadamente, en la comunidad de El Grande, se localizó un asentamiento con características también a la cultura maya, lo que consideran como algo inédito en la historia de Veracruz, puesto que nunca se había observado algo similar. Y agregó que, de acuerdo a los primeros análisis, todo apunta a que este elemento tiene una antigüedad cercana a los 1400 años, aunque todavía no existe un informe final.
7: El mural que es el, no es el mural, es parte de un rescate en un fraccionamiento privado que está efectuando el Instituto Nacional de Antropología e Historia y los compañeros de la Universidad Veracruzana en apoyo del INAH, en apoyo de los que se encuentran en Jalapa. Ese es un punto muy importante para la historia del estado de Veracruz, porque tiene referencia muy interesante, ya que unos 4 o 5 años atrás, durante la construcción de un fraccionamiento en la comunidad del Grande, se localizó un asentamiento de origen maya, que nunca se había visto en la historia del estado de Veracruz, y esto nos pone a reflexionar si realmente estamos ante la vista de un nuevo descubrimiento que nos deja una huella importante, puesto que mis colegas mencionan que tiene 1400 años de antigüedad. Dije a mis colegas porque mucha gente desconoce que yo soy arqueólogo, ¿sí? Para mí esto es importante decirlo. Este descubrimiento nos pone en una dinámica muy diferente de las sociedades mesoamericanas que aquí se han asentado a lo largo del estado de Veracruz hasta la fecha.
2: Señaló que todavía falta realizar diferentes investigaciones para determinar la antigüedad del monolito descubierto. Sin embargo, uno de los principales desafíos es la falta de recursos económicos destinados al patrimonio.
0: 259-0091, regresamos, vamos a la pausa.
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0: Estamos de regreso en AM Noticias de las Altas Montañas, 271-259-0091. El próximo domingo, 21 de junio, se va a celebrar en nuestro país el Día del Padre. Y en Orizaba habrá diferentes actividades. Sin embargo, hay evento internacional de fútbol y muchos, precisamente, muchos papás estarán disfrutando de este domingo 21 de junio en compañía de su familia y disfrutando de los encuentros de fútbol.
16: Para muchos padres de familia de la región, el mejor regalo a este Día del Padre no será un obsequio costoso, sino la oportunidad de compartir tiempo con sus seres queridos. De acuerdo con un sondeo realizado, la mayoría planea celebrar la fecha viendo fútbol, disfrutando de un desayuno especial en casa o reuniéndose para comer en un restaurante. Las opiniones recabadas reflejan que la convivencia familiar será el eje principal de la celebración.
17: Yo voy a celebrar el Día del Padre de forma muy sencilla, voy a comer con mi familia, muy tranquilos. Y tan.
16: ¿Alguna otra actividad? No sé, algo fiesta, que quiera usted de regalo o algo.
17: No, que solamente echemos buena vibra a la selección mexicana. Ojalá y tengamos una buena participación en este torneo. Y que a los padres, pues, traten de ser honorables, honestos y buenos educadores para que tengamos ciudadanos y que estemos orgullosos de nuestros hijos.
16: Mientras tanto, otro padre comentó que prefieren una celebración más sencilla, donde destacan que el mejor presente es el tiempo compartido.
18: La verdad, los mejores detalles no son los que quizás te pueden dar así como un obsequio, un regalo. Creo que el mejor detalle es tenerlas, es saber que pues existe una gran confianza, existe un gran amor entre familia, a pesar de que estamos distanciados, no porque yo quiera o ellas quieran, sino están apoyando a su hermana que se encuentra trabajando por allá. Y bueno, creo que el mejor detalle es una felicitación, es un te quiero, es un te amo, es siempre voy a estar ahí contigo, para ti, en los momentos pues, más chingones, pero también en los momentos más difíciles, ¿no? Entonces, para mí, tener a mis hijas es

0: valor del Día del Padre radica en fortalecer los lazos familiares y crear momentos de convivencia, dejando en segundo plano los regalos materiales. Para AM Noticias, informó Amy Enríquez.
1: Precisamente por los festejos del Día del Padre el próximo domingo, algunos sectores comerciales en la ciudad de Córdoba y en toda esta región esperan un repunte en sus servicios, específicamente los restauranteros, pero también las tiendas de regalos, las tiendas comerciales esperan que por el Día del Papá haya un repunte precisamente en los productos que están relacionados con los varones. En el caso del sector restaurantero, se ha registrado un incremento de hasta el 25% en los gastos de operación del último año. Sin embargo, con fechas como la del Día del Padre, tienen buenas expectativas.
2: En un 25% aproximadamente se han incrementado los gastos de operación para el sector restaurantero. Tema que decir del empresario Rodolfo Domínguez está impactando aún más a este gremio, ya que a fin de no lastimar la economía de los consumidores han intentado absorber ellos mismos estos incrementos a las materias primas que no se detienen.
3: Sí, fíjate que eso nos, a todos los restauranteros nos ha afectado muchísimo porque los precios al público de nuestros platillos no se ha incrementado como se nos ha incrementado todo. La canasta básica, ustedes saben, son amas de casa, son padres de familia, saben lo que ha aumentado y a nuestros precios nos ha afectado mucho. ¿Qué es lo que está pasando? Que nuestras utilidades se van pulverizando, se van haciendo menos y los costos más altos, las ventas no se incrementan. Entonces sí hemos sido afectados.
2: Sin embargo, reconoció que esta situación está pulverizando sus utilidades, ya que están priorizando el poder mantener sus precios sin ajustar el costo de la carta. Asimismo, reconoció que han logrado un repunte mínimo efecto de los encuentros mundialistas. Sin embargo, tampoco ha sido el esperado.
3: No, sí se ha aumentado, es imposible mantener los precios, pero estamos rayándolo, estamos ahí en el límite. Te digo, esto los incrementos nos ha impactado mucho en nuestras utilidades, en mantener los negocios. Tú sabes que un restaurante no nada más es la producción de los alimentos, está todo el gasto fijo que se tiene y el gasto indirecto que se tiene de cada platillo. O sea, una silla nada más tiene un costo, nada más desde abras o no abras la cortina.
4: Sí ha habido, sobre todo los de los portales. Sí, se ha habido, no como se esperaba la realidad, no se ha habido. Ustedes están todos los días ahí.
3: Pues yo creo que el horario, yo creo que parte del horario y parte de pues la economía, la situación económica que priva, ¿no?
2: Con todos estos factores, ¿cuál es el panorama para el segundo semestre del año?
3: Pues esperemos que mejore. Este verano estamos pensados en las vacaciones de verano, que se reactive un poquito, que haya más incremento de visitantes aquí en Córdoba, que es lo que nos hace falta. Necesitamos que la gente venga a Córdoba y que la gente de Córdoba salga y haga el gasto en los locales, en el comercio local, que es lo que nos hace falta.
2: Finalmente, el empresario mencionó que para este domingo 21 de junio, que se festeja el Día del Padre, esperan un aumento del 100%, ya que aseguró en últimos años ya es más festejado esta figura familiar, aunque no llega a los mismos niveles que el 10 de mayo. Informó para M Noticias, Celia Díaz.
1: Efectivamente, las ventas y la demanda de servicios no se compara con el 10 de mayo, Día de las Madres. Sin embargo, en el caso de los restauranteros, esperan que haya alguna demanda importante el próximo domingo en sus servicios. ¿Usted ya tiene listo el regalo del papá? 271-259-0091. Platíquenos, pero sobre todo también el tema de los precios, el precio de algunos productos, de algunos regalos y el aumento que aplican algunos negocios a este tipo de mercancías. Y es que, bueno, el Día del Padre también se considera que sea una fecha importante y por lo cual algunos prestadores de servicios se preparan, aunque también ellos modifican algunos precios de sus servicios para obtener algunas ganancias. Seguimos en AM Noticias de las Altas Montañas. En Huiloapan hay inconformidad por parte de los vecinos, específicamente de lo que se conoce como Paso Carretas, y es que reportan que llevan varios días sin el servicio de alumbrado público en las vías principales.
0: Habitantes de la comunidad de Paso Carretas en el municipio de Huiloapan denunciaron que desde hace 5 días la principal vialidad de la localidad permanece sin alumbrado público, situación que ha generado preocupación entre las familias debido al riesgo que representa transitar por la zona durante las noches. De acuerdo con los vecinos, pese a que ya se realizaron diversos reportes ante la Comisión Federal de Electricidad, hasta el momento el problema no ha sido resuelto, por lo que cada noche la comunidad permanece

0: dice, prácticamente a oscuras.
1: Sí, la verdad sí, está muy oscuro y la verdad ahorita es peligroso porque ahora sí pueden asaltar más y bueno, ya de por sí asaltan, ¿verdad? Es un tramo que está muy pesado, entonces pues sí, andamos ahí. No hay luz y pues es delicado porque salen personas de trabajar o pasan niños que también salen de la escuela y pues la verdad está muy, muy peligroso. Y ojalá y la compongan rápido porque sí, ya llevamos varios días así.
2: Ya llevan creo que aproximadamente 5 días, ¿no?
1: Sí, 5 días. Bueno, hoy prácticamente son 6. Pero sí, la verdad sí está muy, muy oscuro.
2: Ya reportaron también a CFE, ¿no?
1: Sí, ya se reportó. Lo que pasa es de que hace un tiempo, pues, creo que se rompieron los cables, algo así, pero nada más vinieron, observaron y se fueron. No hay, dijéramos, no hubo una revisión fija. Inclusive aquí enfrente de la calle hay un poste que le cayó una rama y empezó a hacer cortos y salía lumbre y todo eso. La misma fuerza quemó la rama y la botó hacia abajo. Uh-huh. O sea, ahí estuvo haciendo muchos cortos.
0: Los vecinos también pidieron la intervención del Ayuntamiento de Huilapan para que revise el funcionamiento del sistema de alumbrado público y determine si las luminarias presentan alguna falla que deba ser reparada por el municipio o en su caso gestione la atención correspondiente con la CFE.
1: Sí, sí, pero eso fue, dijéramos, hace como un mes que sucedió eso. Uh-huh. Y sucedió 2 veces.
2: Pero ahorita de plano no hay luz.
1: Ahorita de plano no hay luz. Aquí inclusive en el tramo que no hay luz es donde está el poste que se quemó.
0: Finalmente los pobladores confiaron en que las autoridades municipales y la Comisión Federal de Electricidad atiendan el llamado a la brevedad para evitar que la falta de iluminación continúe afectando la seguridad y la movilidad de quienes diariamente transitan por esta localidad. Para AM Noticias, informó Ami Enríquez.
3: Mañana que la ciudad de Córdoba se suma a la campaña promocional turística denominada La Gran Escapada. Los detalles con Celia Díaz.
4: Ante la desaceleración económica que se vive a nivel nacional, empresarios confían en que sea mediante el programa La Gran Escapada que se genere una importante reactivación económica. Así lo señaló el presidente de la Cámara Nacional de Comercio Córdoba, José Manuel Gutiérrez Nieto, y quien dio a conocer que en el caso de la zona se integraron a esta cruzada un total de 80 comercios relacionados con el turismo en Córdoba.
5: Tenemos la percepción nacional, no podemos hablar nada más que es de Córdoba, que es de la región, que es Veracruz, es a nivel nacional, una desaceleración que tenemos económica. Esperamos, una, que ya el T-MEC se firme, que se pongan las cartas sobre la mesa y pues que se empiece a trabajar de diferente manera. El gobierno federal ha implementado algunas herramientas como es la ventanilla única aduanal para que con menos trámites haya una mayor fluidez en el comercio internacional, tanto para importaciones como para exportaciones.
4: El líder empresarial expresó la confianza en que a través de este programa se reactive la economía, especialmente para el segundo semestre del año que inicia. Y esto ante la incertidumbre que se ha generado, especialmente por la situación cañera que se padece a nivel nacional.
5: Claro, nada más que si tú escuchas a la gente que se dedica a este cultivo, pues los resultados no han sido muy halagadores en cuanto a lo que han obtenido de utilidad. Hay muchos factores, no son nacionales, son internacionales. El precio del azúcar a nivel internacional hay más oferta que demanda y pues hay solo 2 países que tenemos el azúcar a un precio todavía que puede ser más competitivo como los Estados Unidos y México.
6: Sin embargo, a nivel nacional hay peligro de cerrar ingenios. Uno de ellos está en Veracruz, aunque no es en la zona, porque no es de la zona, sí puede impactar.
5: Bueno, finalmente, acuérdate que está cerrado el Carmen, está muy cerca, es entre Córdoba y Orizaba, y pues todo negocio, fábrica, el changarro que cierre, pues hace un efecto a nivel familiar.
4: Y es que cabe mencionar que este programa inició desde ayer jueves 18 de junio y concluirá el próximo domingo 21 de junio. Y la intención es que durante estos días los comercios y prestadores de servicios relacionados con el sector turístico ofrezcan descuentos atractivos para reactivar también la economía nacional. Informo para M Noticias, Celia Díaz.
3: La mañana con 42 minutos, 271-259-0091. Nos escriben esta mañana para mencionar que nos escuchan en el municipio de Coscomatepec y también nos escuchan en Izhuatlán del Café. Dice que siempre nos escuchan y gracias por mantener a la ciudadanía informada a través de este espacio. Muchísimas gracias por este texto. El motivo de mi mensaje, dice, también es compartir información. Hay un socavón en la avenida 12, adelante de la secundaria de trabajadores. Les envió imágenes para que los automóviles tengan cuidado, en este caso los conductores de automóviles. Gracias por las imágenes que nos llegan también, las vamos a compartir en las redes sociales y en Facebook a través de AM Noticias Digital de las Altas Montañas. En otro mensaje que nos llega esta mañana, ojalá tengan manera de reportar los semáforos afuera de la Universidad CEUNI, y es que en el transcurso de la semana siguen presentando fallas, no funcionan, la zona es un caos, por favor atiendan esta problemática. Buenos días, el camino que va a la colonia Margarita Morán lo tuvieron que reparar los propios vecinos. Los vecinos de esta colonia fueron quienes taparon los baches, y es que el camino estaba prácticamente intransitable y hasta el momento no ha habido respuesta por parte de las autoridades. 271-259-0091. Les recuerdo que estamos completamente en vivo y en directo a través de las frecuencias de radiocomunicaciones de las Altas Montañas. EXA 91.3, la mejor en el 92.1, y en vivo y en directo a través de Globo en el 102.1 de su radio. Vamos a ir a la pausa comercial, no sin antes también agradecer a quienes están conectados en AM Noticias Digital de las Altas Montañas por los mensajes que nos están llegando, a quienes ya comparten esta transmisión, a quienes reaccionan, pero sobre todo las denuncias ciudadanas, más adelante las que nos están llegando en Facebook, les vamos a dar lectura. Vamos a la pausa, regresamos.
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13: Son las 7:45. 25 grados centígrados.
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0: Continuamos, son las 7:48 y en el municipio de Orizaba se van a realizar varias actividades, específicamente el segundo festival de la paella. Con este evento se busca reunir más de 60,000 pesos y apoyar a los niños con cáncer. Ami Enríquez.
1: El Consejo Gastronómico Veracruzano, Casa Bonilla y la Fundación Lepach presentaron en Orizaba el segundo festival de la paella 2026, un evento que combinará gastronomía, turismo y causa social, ya que todo lo recaudado será destinado a la atención de niñas y niños con cáncer. Durante la presentación, el chef Hugo Alberto Tenorio Flores destacó que esta será la segunda edición del festival que se realiza en Coatepec y que el objetivo es consolidarlo como una tradición gastronómica en la entidad, además de fortalecer la cultura de la paella. Agregó que la presentación en Orizaba busca estrechar lazos con la región de las altas montañas, donde existe una importante participación de cocineros y amantes de este platillo, con la intención de que en el futuro la ciudad también pueda albergar un festival similar. Por su parte, el asesor general del Consejo Gastronómico de Veracruz, Francisco Javier Cuevas Ferrer, informó que el evento se llevará a cabo el 27 de junio en Casa Bonilla, Coatepec, y tendrá un carácter completamente altruista, pues los recursos obtenidos serán integrados a la Fundación Lepach Niños contra el Cáncer.
2: Es una competición, sobre todo sana, con causa. Es un evento netamente que todo lo que se recauda es para la Fundación Lepach Niños contra el Cáncer. El año pasado tuvimos una experiencia muy grata, logramos la cantidad de 40,000 pesos que fueron netamente donados a esta fundación, y con ello pudieron hacer los trasplantes de médula a un niño que lo necesitaba bastante, también en el SECAN, también en Jalapa.
1: En cuanto al concurso, el chef Ismael Gil Arriesado, quien nuevamente fungirá como juez, explicó que los equipos podrán estar integrados por una o tres personas y deberán registrarse previamente.
3: Fueron 14 equipos. Este año esperamos que llegar a los 20 participantes, como participantes de toda la región de Veracruz y obviamente también de aquí de Orizaba, de Córdoba, con una muy buena participación. La organización del concurso, para que tengan algunos datos, ¿sí? tienen que inscribirse cuanto antes, ya quedan pocos días para la inscripción, ¿verdad? Y en el concurso, que es el día 27, se tienen que presentar antes de las 8 de la mañana, 8, 8 y media de la mañana, los equipos, para que se haga un sorteo que se hace 9 y media. ¿Sí? El festival les va a entregar pues la estufa, que es lo más complicado, ¿no? Porque el tipo de fuego tiene que ser especial para hacer una paella. Sí, les va a entregar la estufa, les va a entregar un kilo de arroz exquisito.
1: Finalmente, los organizadores hicieron un llamado al público y a los amantes de la gastronomía a asistir al festival, destacando que además de disfrutar de la cocina española y de actividades especiales, estarán contribuyendo a una causa que beneficia a niñas y niños que enfrentan el cáncer. Para AM Noticias, informó Ami Enríquez.
0: Quejas y las inconformidades en contra de Comisión Federal de Electricidad, en algunos casos por las tarifas que se están cobrando de forma bimestral y que muchos usuarios consideran que son excesivas. También sobre este mismo tema, quienes han protestado fueron los integrantes de la Unión Nacional de Artesanos, Comerciantes y Transportistas de los Pueblos Originarios, y es que Comisión Federal de Electricidad sigue siendo blanco de quejas por la forma, en este caso, en que presta sus servicios, pero también por los cobros que llegan a los ciudadanos.
4: Por aproximadamente 2 horas, integrantes de la Unidad Nacional de Artesanos, Comerciantes y Transportistas de Pueblos Originarios protestaron ante las oficinas de Comisión Federal de Electricidad ubicadas en el centro de la ciudad de Córdoba. Esto en demanda puntual a que se han retirado 2 postes de luz en el municipio de Omealca, que están representando ya un riesgo a los transeúntes, aunque aseguran que son en varios municipios de la región en donde se encuentran postes también en malas condiciones. Así lo externó Adrián de Jesús Pérez, presidente de la organización.
5: Es que el tema es de lo que pasa, tenemos compañeros de Omealca, Naranjal, y hay unos postes que tienen ya deteriorados, ya están en alto riesgo, y los compañeros están exigiendo de que se reubiquen los postes y cambios de postes, más que nada. y pues ya el superintendente nos va a recibir el día miércoles, esperemos tener buenos resultados. Rincón de Buenavista, aquí en Córdoba, Casas Comex también, pues vienen compañeros de esos lugares y pues esperemos de que el día miércoles nos den buenos resultados.
4: Comentaron que anteriormente ya habían externado esta preocupación por dicha situación, sin embargo, nadie atendió su llamado, por lo que tuvieron que trasladarse a la cabecera para hacerse escuchar. Con estas acciones lograron que se les agendara una próxima reunión para este miércoles, en el cual serán atendidos por el superintendente de comisión.
6: Hace bastante tiempo pues han estado tramitando algunas situaciones, pero ya gracias a Dios ya se está viendo un avance, ya como lo comentó el presidente, el día miércoles vamos a tener ya una mesa de trabajo con el superintendente, que ya él nos hizo el favor de agendarnos para ese día, para poder darle finalidad a esta situación. Y pues más que nada queremos también pedir una disculpa a la ciudadanía, ya que pues no estamos aquí por gusto, porque no tenemos nada que hacer, todo lo contrario, porque pues ya nuestros compañeros habían venido anteriormente, pero no se les había dado una respuesta concreta, pero ya hoy venimos una pequeña comisión de la Unidad Nacional de Artesanos y Comerciantes. No estamos afectando las vías de comunicación, la circulación está continua, está circulando de una manera correcta y pues ya nos vamos a pasar a retirar. Muchas gracias, un saludo a todos.
7: Ok, bueno, pues muchas gracias, señores, don Antonio.
4: Y es que cabe mencionar que fue aproximadamente al mediodía que colocaron un par de camionetas sobre la calle 3, avenida 3, impidiendo por algunos minutos el paso de vehículos, generando un caos vial. Posteriormente retiraron las unidades, ya que fue recibido un comité de reorganización para ser escuchado. Informó para M Noticias, Celia Díaz.
0: Grupo Chetino pide reforzar inspecciones en el arroz importado para garantizar la calidad. Escuche la siguiente nota.
1: El ingreso de arroces de distintas partes del mundo obliga a reforzar los controles de calidad, ya que los consumidores no elijan únicamente por el precio, advirtió Jaime Godoy, gerente de mercadotecnia de Grupo Chetino, quien además hizo un llamado a las autoridades para mantener inspecciones que garanticen que los productos comercializados en México cumplen con la normatividad vigente. El representante de la empresa señaló que uno de los principales diferenciadores de Grupo Chetino es la tecnología empleada en sus procesos de producción, ya que cuentan con un sistema de selección óptica y láser capaz de revisar grano por grano el arroz antes de llegar al consumidor.
8: Mira, realmente creo que hay mercado para muchas marcas. No nos ha afectado directamente porque tenemos un grupo, un buen pool de personas leales a la marca, y también el consumidor mexicano es un consumidor más educado actualmente. Pero sí, haría la invitación de no irse solamente por el precio, sino revisar ese tipo de estudios como la Profeco, como estudios de la Cooperativa Mexicana, en el cual evalúan a través de diferentes pruebas los tipos de arroz. Y también investigar sobre más arroz. Está el grano grueso, el grano largo, está el Uruguay, la parte de Uruguay también. Entonces creo que hay muchas cosas que todavía se puede hacer con el arroz.
1: Godoy aseguró que pese a la presencia de arroz importado en el mercado, la empresa no ha resentido afectaciones importantes gracias a la confianza que los consumidores mantienen en sus marcas, ya que existe un público cada vez más informado sobre la calidad de los alimentos que adquiere. En ese sentido, exhortó a la población a consultar los estudios comparativos elaborados por la Procuraduría Federal del Consumidor y a considerar aspectos como el tipo de grano, la trayectoria de la marca y los estándares de producción antes de realizar una compra.
8: Sí, no, de hecho, como lo comenté anteriormente, el último estudio del arroz de Profeco, nuestra marca de arrozos, fue la mejor evaluada. Entonces, es la invitación de los consumidores que investiguen más, no se guíen solamente por el precio, vean el tipo de grano, la marca, la tradición de la marca y también los años que tenemos en el mercado.
1: Asimismo, hizo un llamado a las autoridades competentes para que las inspecciones a los productos importados se mantengan de manera permanente y se verifique que cumplen con las especificaciones de calidad exigidas en el país. Finalmente, destacó que el Grupo Chetino cuenta con más de 65 años de experiencia en la industria alimentaria e invitó a los consumidores a respaldar a las empresas mexicanas, al considerar que ello fortalece la economía nacional y contribuye a preservar la tradición gastronómica del país. Para AM Noticias, informó Amy Enríquez.
0: Denuncias ciudadanas en AM Noticias de las Altas Montañas, 271-259-0091. Quédese con nosotros porque al volver ya tenemos más que listo el enlace con el maestro Isidro Cano Luna, quien nos va a proporcionar toda la información del clima para este viernes, pero sobre todo hacia el fin de semana. Los detalles con él al volver. También le recuerdo que nos puede escribir en Facebook en AM Noticias Digital de las Altas Montañas. Vamos a ir al corte, regresamos.
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0: Son las 7:59. 25 grados centígrados.
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2: Ya estamos con usted más que listos, enlazados a través de la línea telefónica de AM Noticias de las Altas Montañas. La gente ya está preguntando por usted, maestro, y quiere que nos comparta la información del clima hoy viernes.
3: ¿Qué tal, Daniela? Me da mucho gusto saludarle, un abrazo a la distancia y muchas gracias por estar atentos a todos los quienes nos escuchan a través de AM Noticias en la región de las Altas Montañas en el estado de Veracruz, a disfrutar este viernes y este sábado, los últimos dos días de la primavera 2026, porque el domingo 21 de junio a las 2 de la madrugada con 25 minutos estará presentando el momento astronómico del solsticio de verano en el hemisferio norte. Cambiamos de estación. No será tan notable el cambio. El calor, el bochorno va a seguir, aunque estamos previendo que las precipitaciones también empiecen a ser más generalizadas, es decir, más abundantes a partir de la próxima semana. Para comenzar este viernes hay una temperatura en 26 grados, la zona de Córdoba y Portín, con una sensación térmica en 28 grados, mayormente nublado. Hoy la máxima en Córdoba y Portín alcanzará 33 grados centígrados, una sensación térmica en 35 grados centígrados, seguirá mayormente nublado, y como está ocurriendo, lluvias y tormentas eléctricas en el transcurso de la tarde. En Orizaba hay 21 grados, mayormente nublado. Huatusco, 22 grados, mayormente nublado. Amatlán de los Reyes, 26 grados, mayormente nublado. Coscomatepec, 22 grados, mayormente nublado, y en Zongolica, 21 grados, mayormente nublado. Pero en todas estas ciudades las temperaturas serán altas. En Orizaba se prevén los 29 grados en máxima, lluvias, tormentas eléctricas, aquí sí, en la tarde y noche. En Huatusco, también con una máxima en 30 grados, lluvias, tormentas eléctricas, en la tarde y noche. En Amatlán de los Reyes, la máxima en 33 grados, sensación térmica en 35 grados, lluvias, tormentas eléctricas en la tarde, ya en la noche nada más las lluvias. En Coscomatepec, 30 en máxima, nublado, lluvias, tormentas eléctricas en la tarde y noche. En Zongolica, Mariano Escobedo, La Perla, una máxima en 29 grados, es una temperatura muy elevada para esta región de mayor altitud, la condición de lluvias, tormentas eléctricas en la tarde y ya durante la noche solamente las lluvias. Y en el pronóstico extendido para lo que es la zona de Córdoba, de Portín, para el día sábado, 32 en máxima, al igual que el día domingo, 32 en máxima. El sábado va a estar nublado prácticamente todo el día con las lluvias en la tarde y noche. Y el domingo, 21 de junio, cuando ya estaremos en el verano, en la mañana va a estar medio nublado. Aumentarán los nublados pasando el mediodía con lluvias y tormentas eléctricas. Y si nos extendemos más para el día lunes, 31 en máxima, despejado en la mañana, lluvias, tormentas eléctricas en la tarde y noche. Para el día martes, 23 de junio, 27 en máxima. Si se dan cuenta, a partir del martes 23, las temperaturas bajarán en 2 grados, 3 grados más, porque tendríamos la presencia y el avance del eje de una onda del este, de un sistema lluvioso, que sobre todo del mediodía y en adelante, la tarde, la noche, del martes 23, nos va a incrementar las condiciones de lluvias y tormentas eléctricas en las altas montañas, y el día miércoles 24 de junio, la temperatura máxima en Córdoba será 26 grados, pero va a estar nublado todo el día, con lluvias, con tormentas eléctricas de moderada a fuerte intensidad, y esto es consecuencia, por un lado, del intenso calentamiento que sigue mostrando, presentando la Sierra Madre Oriental en su parte superficial, un fenómeno que ya muchos les he platicado, y tendríamos también la tendencia para que ante el avance de ese eje de onda del este, de ese sistema lluvioso, pues nos incremente el potencial para lluvias, es decir, aunque sigan siendo en las tardes y noche, ya la próxima semana serían más fuertes, serían más intensas, Daniela.
2: Maestro, gracias por la información que nos comparte. Hoy viernes nos están enviando mensajes desde el municipio de Fortín de Las Flores, en donde dicen que en el transcurso de ayer las lluvias dieron un poco de tregua, sin embargo, pues el aviso importante en este caso, ya lo mencionaba, maestro, no hay que descartar la presencia de lluvias y tormentas eléctricas en el transcurso de la tarde y noche. Le envían saludos.
3: Un afectuoso saludo hasta Fortín de Las Flores. Sí, efectivamente, porque generalmente al desarrollo de las nubes de gran dimensión vertical, como son células de tormentas eléctricas, en ocasiones se dan de manera separada, no viene todo junto. Y por tal razón, hay ocasiones en que está lloviendo intensamente en alguna ciudad y en la que tiene a un lado, pues no está lloviendo tanto, y por tal razón, cuando ya viene un efecto como el que estoy previendo para el martes, miércoles de la próxima semana, allí la lluvia sí es más generalizada, Daniela.
2: Maestro, nos dicen, con la llegada del solsticio de verano para el próximo domingo 21 de junio, dicen que si las lluvias van a ser ya menores para lo que resta de junio.
3: No van a seguir en la misma tendencia, porque acuérdense que vienen otros factores. Uno, el avance de los ejes de ondas del este, que ya están formados en el mar Caribe, pero tienen que avanzar, cruzar la península de Yucatán y luego llegar al estado de Veracruz. Y otro, empieza a tener un mayor calentamiento el mar. Y cuando esto ocurre en el mar Caribe o en el Golfo de México, da lugar a que se formen perturbaciones ciclónicas, disturbios tropicales, y si uno de ellos se acerca a las costas de Veracruz, pues la precipitación es mucho más abundante, Daniel.
2: Maestro, también le envían saludos, dicen que para el Día del Padre, este domingo 21 de junio, ¿cuál es el pronóstico que se tiene por parte del maestro Isidro Cano? Dice, porque van a festejar a los papás aquí en Córdoba y la región. Ya lo decía, bueno, maestro.
3: Que lo haga muy temprano, porque se prevén lluvias y tormentas eléctricas en la tarde, sobre todo están ocurriendo por ahí de las 4 o 5 de la tarde en adelante. Entonces hagan una comida por ahí de las 12 del día, 1 de la tarde, y por lo menos ya tendrán avanzado gran parte de la celebración del Día del Padre, Daniel.
2: Maestro, pues muchísimas gracias por todos estos datos que nos proporciona, sobre todo este aviso importante por el calor y el bochorno que al menos en esta región de Córdoba y en otros municipios. Ayer estuvimos en Amatlán alrededor del mediodía y de verdad, maestro, era una situación bastante complicada para quienes tienen o tenemos actividades al aire libre. El bochorno en el transcurso de ayer era prácticamente insoportable.
3: Sí, ni qué decir en lugares como la cuenca del Papaloapan, la cuenca del
2: Tierra Blanca. Sí.
3: Ha llegado a 45, 46 grados de sensación térmica en estos días. Hoy se prevé una situación similar, al igual que el día de mañana. Entonces, mi recomendación, hidrátense constantemente. Aunque no tengan sed, tomen agua, porque vamos perdiendo, sí, a través de la sudoración, vamos perdiendo líquidos, y no se exponga de manera prolongada a los rayos del sol. Si es necesario hacerlo por razones de la actividad, del trabajo, utilice una gorra, un sombrero, una sombrilla, ropa de color preferentemente blanco, porque es el que refleja la radiación solar. Puede parecer una contradicción, pero si es de manga larga es mejor, porque le va a evitar alguna quemadura en la piel, en los brazos. Estas son algunas de las recomendaciones a tomar para evitar algún desvanecimiento o algo mayor, como lo puede ser una insolación, o algo todavía mayor, como lo sería un golpe de calor, Daniela.
2: Le deseamos un excelente fin de semana, maestro, y el próximo lunes le estaremos marcando para que se haga este enlace y esta transmisión a través de AM Noticias de las Altas Montañas.
3: Con todo gusto, les deseo un excelente fin de semana, que estén bien, salud y éxito en todo lo que emprendan, y un saludo especial a todos los padres este domingo, que les celebren su día.
2: Así es, maestro. Y nosotros también agradecemos, por supuesto, el apoyo que nos brinda y sobre todo la información en este espacio de El Tiempo También Es Noticia. Nos llegan mensajes en el 271-259-0091. Buenos días, en la unidad habitacional Cerezos saca un señor a pasear sus perros, pero tiran la basura, hacen las necesidades fisiológicas en la calle y esta persona pues no limpia. Hola, buenos días. Qué triste que los semáforos de afuera de Seuni, un cruce muy importante, y desde el día miércoles siguen presentando fallas. No funcionan y tampoco hay elementos de tránsito abanderando. Es una zona peligrosa. Alumnos, gente que va a sus trabajos, unidades automotoras, en fin, una situación que ya se ha reportado en el transcurso de la semana. Piden el apoyo de las autoridades. Ahí los semáforos de Seuni siguen sin funcionar. Dice, Cuando cambiaron la calle a un costado del motel Papanoa, había un agente de tránsito diario. Y en este cruce peligroso, ahora, actualmente, no hay vigilancia por parte de los uniformados. ¿Qué está pasando con tránsito? Dicen, es una zona peligrosa. Buenos días, en otro mensaje, en otra denuncia ciudadana. No hay semáforo en calle 18, avenida 23 de San Dimas. Lleva ya 2 días sin funcionar y también es una zona peligrosa, una zona de riesgo por el paso constante de los automóviles. 271-259-0091, 8:14 a.m. Al volver, ya está listo nuestro compañero Rodrigo Trujillo y toda la información policiaca.
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2: Son las 8 con 16 minutos. 26 grados centígrados.

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2: Ocho con 20, Rodrigo Trujillo en la cabina de AM Noticias de las Altas Montañas con la información policiaca.
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2: Buenos días.
3: ¿Qué tal, Dani? Muy buenos días. Te saludo a ti y a todos los radioescuchas y a la gente que nos sigue en las redes sociales. Y les informo que en Córdoba, cuantiosos daños materiales y la movilización de cuerpos policiales y de rescate, además de tráfico lento en el libramiento de la calzada Eugenio Garza Sada de Fortín con la autopista 150 de Puebla Veracruz con dirección al Puerto Jarocho, fue el saldo que dejó un choque por alcance entre un vehículo particular y una camioneta Toyota de modelo reciente, donde por fortuna las autoridades no reportaron personas lesionadas. De acuerdo a la información proporcionada, el aparatoso accidente se registró durante la mañana de ayer jueves en el ramal de la Universidad Anáhuac, ubicado en el kilómetro 288 del tramo carretero, la ex plaza de cobro de Fortín, el trébol de la Luz Francisco y Madero o distribuidor vial El Diamante. Se informó que el vehículo marca Chevrolet Chevy de color blanco y con placas de circulación de Oaxaca no guardó su respectiva distancia entre cada unidad automotora e impactó por alcance a la camioneta marca Toyota RAV4 de color turquesa y con placas del estado de Veracruz, donde ambas unidades intentaban incorporarse a la vía rápida. Tras el percance, al lugar arribaron paramédicos de Caminos y Puentes Federales Capufe, así como gendarmes de la Guardia Nacional División Carreteras, quienes tomaron conocimiento y confirmaron que no había personas lesionadas, únicamente cuantiosos daños materiales. En otra información, un paso de alto en céntricas calles del municipio de Córdoba generó un choque en ángulo entre un vehículo y una camioneta, dejando como saldo daños materiales de consideración, además del cierre total de la circulación vehicular. Los hechos ocurrieron cerca de las 8:30 de la mañana del día de ayer jueves en el cruce de la avenida 3, esquina con calle 10 de la colonia San José, donde uno de los conductores no respetó la luz roja del semáforo. En el choque participaron una camioneta marca Toyota Tacoma de color blanco doble cabina con batea propiedad de una empresa y con placas de circulación de Veracruz, así como un automóvil marca Volkswagen Jetta clásico de color gris plata y con placas igual del estado de Veracruz. Al lugar arribaron oficiales de la Policía Municipal y Estatal, así como Comisión Nacional de Emergencias AC y paramédicos, quienes estos últimos confirmaron que no había personas lesionadas, únicamente daños materiales de consideración. Por otro lado, en Iztaccioquitlán, grupos de emergencia y elementos policíacos se dieron a la tarea de trabajar en coordinación, luego de que les reportaran el hallazgo de un hombre sin vida y atrapado en una de las rejillas de la central hidroeléctrica de Tuxpango, lo que generó una movilización de personal de la Fiscalía General del Estado. El hallazgo fue reportado alrededor de la 1:30 de la madrugada del día de ayer jueves por trabajadores de la planta generadora de energía, propiedad de la Comisión Federal de Electricidad, quienes detectaron la presencia del cuerpo en una de las estructuras de captación de agua y solicitaron la intervención de las autoridades a través del número de emergencia 911. Al sitio ubicado el camino que conduce a la comunidad de Xoquitlán Viejo, arribaron elementos de la Policía Municipal, Policía Estatal y Policía Ministerial, quienes confirmaron la presencia del cadáver y procedieron a resguardar el área para preservar posibles indicios. Minutos más tarde, arribó Fiscalía Regional con sede en Orizaba, acompañados por peritos en criminalística y detectives ministeriales, quienes realizaron las diligencias correspondientes e iniciaron la carpeta de investigación para esclarecer las circunstancias en que ocurrieron el deceso. Tras las maniobras efectuadas por los cuerpos de rescate, el cadáver fue extraído de las rejillas, donde permaneció atorado y quedó bajo resguardo de las autoridades ministeriales. Debido al estado en que fue localizado, no fue posible determinar su identidad ni edad aproximada. Por ello, el cuerpo fue trasladado al Servicio Médico Forense SEMEFO Regional de Orizaba, donde permanecerá en calidad de no identificado. Otra información, el exceso de velocidad y la falta de pericia al conducir fueron la causa de que dos personas que viajaban en una motocicleta resultaran lesionadas luego de derrapar sobre el bulevar Fortín Córdoba. Los hechos ocurrieron alrededor de las 2 de la madrugada del día de ayer jueves, cuando una pareja se desplazaba en una motocicleta negra de Fortín a Córdoba, y al llegar a los topes que se encuentran a la altura de Plaza Sangrilar, el conductor perdió el control del vehículo, lo que causó que derrapara varios metros. Fueron paramédicos de Protección Civil Municipal de Fortín y rescatistas primero respondientes quienes llegaron al sitio para atender a una femenina, la cual resultó lesionada y quedó como santo Cristo, por lo que fue llevada a un hospital para su atención médica. Por último, Daniel, hace unos minutos nos están reportando un accidente registrado en la avenida 11 con calle 30, donde se ven involucrados 3 vehículos, donde uno de estos, pues ahora sí que se pasó el alto, no respetó la luz roja y ocasionó este accidente. En los vehículos involucrados se encuentra un vehículo Mitsubishi L200, se encuentra un vehículo Toyota y otro vehículo más también Toyota con placas del estado de Veracruz, y esto está generando tráfico lento en la avenida 11 con calle 30, para que la gente que circula sobre esa importante vía de comunicación tome precauciones. Pues ahora sí que disminuya la velocidad para evitar otro accidente. Informó para M Noticias de las Altas Montañas, Rodrigo Trujillo, el Heidi.
2: Así es, Rodrigo, y nos llegan precisamente mensajes a través de AM Noticias de que hay tráfico en la avenida 11, calle 30. Es precisamente por este accidente que nos da a conocer Rodrigo Trujillo. Esta carambola, son varias unidades las que están participando en este accidente. Hay que manejar con mucha precaución y sobre todo en este momento, que si usted circula por la avenida 11 en lo que es la calle 30, hay tráfico lento y también hay elementos de tránsito atendiendo este accidente. Gracias, Rodrigo.
3: Gracias, Daniela. Muy buenos días. Excelente viernes para todos. Recordemos que hoy es viernes de mariscos y mojarras y el cuerpo lo sabe.
2: Gracias, Rodrigo. Efectivamente, es viernes y en este momento tenemos información y se encuentra nuestro compañero Elodio Dávalos en la cuenca del Papaloapan.
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4: Buenos días, Veracruz. Buenos días al auditorio de AM Noticias. Con información de la cuenca del Papaloapan y la región de los Tuxtlas, que es lo que los habitantes de las zonas afectadas ven. Y es que esta no es una película, no es una imagen creada por inteligencia artificial. Es la realidad la que se vive en esta zona y a la que se enfrentan miles de familias de la cuenca del Papaloapan desde el día 13 de junio. Una enorme mancha oscura inició su avance por el sistema lagunar de María Lizamba, ríos y arroyos de la cuenca del Papaloapan, la cual a su paso dejó una escena devastadora: peces muertos y aguas contaminadas, lo que ha causado una terrible preocupación entre pescadores, agricultores y ganaderos que dependen de estos cuerpos de agua para vivir. Este problema no termina aquí, y es que lo que ocurre en un rincón del estado de Veracruz termina afectando a todos los habitantes de esta región, y es que este sistema lagunar está interconectado desde los llanos de Tierra Blanca, Cosamaloapan, Ixmatlahuacan, Ignacio de la Llave, hasta llegar a la laguna de Alvarado, desembocando este en el mar. Durante años, habitantes de esta zona han denunciado la contaminación provocada por descargas de desechos industriales en los canales, arroyos que alimentan esta importante cuenca. Hoy, no solo está muriendo la fauna, también está en riesgo el sustento de miles de familias que viven de la pesca, la agricultura y la ganadería. Por ello, que se presentaron denuncias ante la Procuraduría Estatal del Medio Ambiente y la Profepa. Exigen pescadores una investigación a fondo. La denuncia fue interpuesta en contra de las empresas El Palmar, ubicadas en la congregación de Nopaltepec, municipio de Cosamaloapan. Y es que en esta región de la cuenca del Papaloapan, si usted corta un arbolito que obstruye la banqueta, le cae todo el peso de la ley. Pero si usted es parte de una empresa que daña totalmente al medio ambiente y que termina con el sustento de cientos de familias, ahí los gobiernos tratan de desaparecer toda la evidencia para proteger a los industriales. Y en esta región de la cuenca del Papaloapan podían desaparecer más ingenios. Lo anterior, debido al poco o nada de interés del líder sindical del sindicato 5608 del ingenio San Cristóbal, de Carlos Acarrillo, quien hasta el día de hoy no ha hecho nada para que a los obreros se les depositen sus recursos de fin de zafra. El profesor Tony Martínez Cruz es el secretario general de este sindicato, quien no ha hecho nada para defender a sus agremiados obreros trabajadores de la empresa Sucarmes en el municipio de Carlos Acarrillo, Veracruz. Y desde la región de los Tuxtlas, con el objetivo de fomentar la activación física entre la niñez y fortalecer el gusto por el deporte, el Ayuntamiento de Catemaco, en coordinación con la Inspección de Educación Física Estatal 026, llevaron a cabo un encuentro donde las y los participantes pusieron a prueba sus habilidades motrices, coordinación, destreza y capacidades físicas a través de diversos circuitos y retos. Durante el evento se contó con la presencia del alcalde Norberto Eduardo Toscano, del director de Cultura Física y Deporte Martín Macario García, el inspector de Educación Física Estatal Francisco Palma Santos y de la Supervisión de Educación Física Estatal de la Zona 741 María de Los Ángeles Jiménez Velázquez, así como directivos escolares y docentes de Educación Física. Seguimos impulsando espacios que promuevan la activación física, el trabajo en equipo y el desarrollo integral de nuestras niñas y niños, señalaron las autoridades municipales de ese municipio. Y un gran deslave mantiene afectada la circulación sobre la carretera federal 180, específicamente en el tramo que conecta a los municipios de Catemaco y Guayapan de Ocampo. El colapso de una parte considerable de la vía de comunicación ocurrió mientras la empresa constructora encargada de la obra realizaba trabajos de reencarpetado y reconstrucción en esa arteria, lo que terminó por debilitar el terreno y provocar el desgajamiento del asfalto. Ante esta situación, automovilistas manifestaron su preocupación y lamentaron las condiciones en que quedó la ruta, señalando que la magnitud del enorme socavón hace dudar que una reparación definitiva pueda concretarse a la brevedad, debido al riesgo inminente que esto representa tanto para los conductores como para los peatones y el transporte público. Los usuarios hacen un llamado urgente a las autoridades estatales y federales para que intervengan, solicitando formalmente que se habilite un paso alterno seguro y se prevenga cualquier tipo de accidentes en esa zona y en esa región. 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
13: Son las 8 con 33 minutos. 28 grados centígrados.
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3: Muy buenos días, Daniela. Buen día al auditorio. Y otra vez andamos de viernes mundialista porque nos están recetando un partido una vez por semana los jueves. Y bueno, nos dan un tema de qué hablar. Y bueno, la ventaja que tenemos es que los comentarios que podemos hacer al respecto son felices porque la selección ha dado de qué hablar de manera positiva. Se ha levantado con 2 victorias en el campeonato del mundo y ayer no fue la excepción. Habrá otra vez los mismos que siempre que dicen que si debió jugar fulano, que si no debió jugar mengano, que si el gol fue de churro, que si no fue de churro. El caso es que el día de ayer la victoria se consumó. Pero fíjate que de mi comentario de la semana pasada recibí retroalimentación de gente que sabe mucho más que yo del fútbol y pues a lo mejor a veces cuando hace unos comentarios que de repente nos reflejan un poquito cómo somos, de repente puede ser que pues a unos guste, a algunos otros reconozcan y a algunos otros disguste. Pero fíjate que le di seguimiento a mi comentario justamente a partir de esa retroalimentación recibida. Y lamentablemente la realidad me comunicó que tenía yo la razón. ¿Y por qué lo digo? Porque después, y hasta guardé la evidencia por allí por si alguien me vuelve a preguntar. Fíjate que después del partido inaugural en donde México le ganó a Sudáfrica, bajo las condiciones en las que le ganó,

0: de cómo jugó nuestro país. Unos días después viene el partido de Estados Unidos en su partido inaugural, y bueno, tiene también Estados Unidos una victoria en su propio juego, pero al día siguiente o esa misma tarde, no lo recuerdo bien, los comentaristas deportivos de nuestro país, en un sentido sumamente crítico a la forma en la que México jugó sus partidos y obtuvo su victoria, estaban haciendo una encuesta, y la encuesta ante el público al que se dirigían, que podrá ser limitado o no, pero es una encuesta en una televisión nacional para que su público participara. El sentido crítico de los comentaristas, que además todos son comentaristas profesionales de fútbol y hasta exfutbolistas, exseleccionados nacionales, la pregunta que hacían era si México tenía que haber jugado como Estados Unidos. Como diciendo, pues si México tuvo un partido chafón y Estados Unidos tuvo un partido mejor. Y resulta que lo sorprendente de la encuesta no era la encuesta misma, que ya de por sí era poner debajo a nuestro país respecto del armado táctico de su juego y de su victoria, sino que a mí lo que me llamó la atención es lo que dije: en este país hay un técnico, un director técnico de la selección mexicana en cada aficionado al deporte, porque en el planteamiento de la encuesta que iba dirigida a si debíamos haber realizado el planteamiento táctico como lo hizo Estados Unidos, que también obtuvo una victoria, que tiene exactamente el mismo coste y el mismo precio y el mismo resultado, porque es ganar el juego, el 87% del auditorio tenía una respuesta positiva a la encuesta, es decir, que el 87% de los mexicanos que estaban viendo ese programa opinaban que sí, que México debía haber tenido el mismo planteamiento táctico que Estados Unidos, y solo un 13% no. Y es ahí en donde, a pesar de los pesares y muy a mi pesar, demuestro la validez de mi comentario de la semana pasada, en donde pareciera ser que de repente andamos viendo el arroz para buscar el negrito como sociedad, y definitivamente no centrarnos en la parte importante. Pero lo más chistoso del asunto es que en este momento, con el resultado de ayer, yo no sé mucho de esto, ni le entiendo muy bien a la estadística, pero los que saben me dicen que México, con el resultado de ayer, ya calificó sí o sí a la segunda ronda. Bueno, habría que pensar entonces, de acuerdo con el comentario de la semana pasada, que este equipo mexicano debería empezar a tener una mentalidad, y también la sociedad, una mentalidad ganadora. Y cuando me refiero a una mentalidad ganadora, no es que empieces a pensar como sociedad o como seleccionado nacional de cualquier deporte que ganar el mundial o el campeonato mundial es una cosa que, a ver si de repente algún día sucede. Porque si lo adquieres como mentalidad y te empiezas a preparar, pero sobre todo empiezas a jugar bajo el riesgo de que puede ser o puede no ser, pero admites el riesgo de que puede ser porque no te importa el riesgo de la crítica recibida si no lo logras, es cuando entonces los países empiezan a salir del marasmo, de la decepción, de la autofrustración y a veces hasta de la mediocridad. Entonces, yo creo que estos resultados que ha tenido la selección mexicana deberían de potenciarnos un poquito como sociedad y no estar esperando el momento de a ver cuándo pierden para poder hacer a los seleccionados mexicanos con nuestras críticas y decir que el típico de jugaron como nunca y perdieron como siempre. Ojalá la sociedad mexicana empezara a ciclarse en una visión positiva de las cosas y no seguir pensando en la manera en la que siempre solemos hacerlo. Porque cuando la sociedad empieza a pensar de esa manera, se empieza a convertir, sin darse cuenta a veces, en una sociedad más exigente, que siempre exige los mejores resultados. Y el día de mañana, cuando la sociedad mexicana le pida y le exija a sus gobiernos lo mismo que le exige y el mismo nivel de presión social y de crítica que a su seleccionado del fútbol, este país será el día en que se convierta en un país mucho mejor. Es el comentario de esta semana, querida Daniela y auditorio. Nos estaremos encontrando la próxima y esperemos celebrando un nuevo triunfo de la selección mexicana de fútbol.
1: Gracias, licenciado. Gracias por esta opinión a través de AM Noticias de las Altas Montañas. El próximo viernes, efectivamente, nos estaremos enlazando con usted. Y coincido, ojalá haya muy buenas noticias en el tema del fútbol para nuestro país, para la selección, obviamente, que todavía le falta el tercer partido de esta ronda. Y sobre todo, bueno, pues la afición se hace presente, licenciado.
0: Que así sea. Un abrazo a todos y que celebren de manera positiva y civilizada.
1: Eso también es importante.
0: Que por eso se distingue el mexicano. Órale, pues.
1: Vamos a ir a la pausa comercial, pero quédese con nosotros porque al volver le tengo el reporte de Caminos y Puentes Federales. También tengo información de los deportes, de los espectáculos y también vamos a cerrar esta emisión de viernes con temas musicales. Acompáñenos.
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10: Son las 8:44. 28 grados centígrados. Si estás aquí, no es coincidencia. Somos.

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2: Ya en la recta final de AM Noticias de las Altas Montañas, hoy viernes 19 de junio, le recuerdo el 271-259-0091 y también las frecuencias en las que estamos transmitiendo completamente en vivo y en directo. EXA 91.3, en la mejor 92.1 y en Globo estamos en vivo y en directo en el 102.1 de su radio. Si usted va en el taxi, en el autobús, si usted va rumbo a la oficina, ya se encuentra en su centro de trabajo, está en casa escuchándonos. Muchísimas gracias por mantenerse informados con todo el equipo de profesionales que conforman AM Noticias de las Altas Montañas. Hoy viernes, la información del tipo de cambio.
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1: Tipo de cambio.
2: Viernes 19 de junio del 2026 se reporta el dólar a la compra en 16.82, a la venta en 17.78 y el euro a la compra en 19.64, a la venta en 20.23. Esta mañana tengo ya el reporte de Caminos y Puentes Federales y también de Guardia Nacional en Carreteras. En este momento, cuando son las 8.50, la autopista Orizaba-Fortín en el kilómetro 285 con dirección a Ciudad Mendoza, reducción de carriles por labores de mantenimiento. Hay carga vehicular y se pide obviamente manejar con precaución, y esto se replica en varios kilómetros de lo que corresponde esta autopista. Si usted circula de Córdoba hacia Orizaba, hay que estar muy atentos porque por las labores que está realizando Caminos y Puentes Federales de mantenimiento, durante el transcurso de esta semana se han presentado severos problemas de tráfico. La autopista Córdoba-Veracruz del kilómetro 51 al 55, circulación en contraflujo por labores de mantenimiento. En la autopista Córdoba-Veracruz en el kilómetro 33 con dirección al puerto, hay reducción de carriles laterales por también debido también a estos trabajos de mantenimiento. La autopista Ciudad Mendoza-Esperanza en ambas direcciones opera en este momento con normalidad, al igual que la carretera federal Ciudad Mendoza-Puerto del Aire sin incidencias. La carretera federal Fortín-Huatusco está libre en este momento, no hay reporte de accidentes, y lo mismo ocurre en la carretera federal Orizaba-Zongolica. En la autopista Córdoba-Veracruz en ambas direcciones, en este momento no hay incidencias, sin embargo, Caminos y Puentes Federales y también Guardia Nacional pide obviamente a la población manejar con mucha, mucha precaución por el tema de los accidentes que pudieran estarse registrando debido a la carga vehicular en algunos tramos, pero también por las lluvias que en el transcurso de esta tarde pudieran estarse presentando en algunos tramos de esta zona centro del estado de Veracruz. Gracias a quienes están en comunicación directa con nosotros a través del 271-259-0091 y los mensajes que nos han llegado esta mañana a través de Facebook en AM Noticias Digital de las Altas Montañas. Gracias a quienes están conectados y a quienes también comparten esta mañana de viernes esta transmisión. Es momento de conocer la información de los espectáculos con Dafne Jácome.
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3: Hola Daniela, buenos días. Hoy en los espectáculos te cuento que Mariana Ochoa reaccionó a los rumores que apuntaban a una posible sanción por su canción Ponte el Sombrero, inspirada en el ambiente mundialista. La cantante aseguró que no existe ninguna demanda ni advertencia en su contra y explicó que desde el inicio del proyecto tomó precauciones para evitar problemas legales. Nos juntamos con la lista de palabras que no se podían decir y ninguna de esas palabras fue usada, comentó. Además, tomó con humor la polémica y aseguró que toda la conversación en torno a su supuesta sanción ha ayudado a que más personas conozcan el tema. Me están dando promoción para la canción, agradezco que les guste, comentó entre risas. En más información te platico que Kenia Oz habló sobre el karma y la importancia de cerrar ciclos de la mejor manera, pero una de sus declaraciones fue la que más llamó la atención de sus seguidores. Siempre he sido muy fiel a mis parejas, a todo mi equipo. Nunca he sido una persona de traicionar, expresó la cantante durante una entrevista. La intérprete explicó que procura actuar correctamente porque cree en las buenas y las malas acciones. Terminan regresando. Además, aseguró que cuando una etapa termina, prefiere hacerlo de la mejor manera para evitar conflictos o situaciones que puedan volverse en su contra más tarde. Por otra parte, te platico que Lola Cortés fue cuestionada sobre el éxito que ha alcanzado Yuridia tras su paso por la academia, donde las críticas de la llamada juez de hierro generaron polémica durante años. La actriz aseguró que nunca dijo que la cantante no tendría éxito, pero reconoció que en aquel momento sus interpretaciones no lograban transmitirle emociones. Yo no sentía nada cuando ella cantaba, no sentía las interpretaciones, explicó Lola durante un encuentro con medios. También señaló que espera haber aportado algo a la carrera de Yuridia, aunque considera admirable que haya construido una trayectoria tan exitosa y se haya convertido en una de las artistas más importantes de México. Hasta aquí con los espectáculos. Informo para AM Noticias, Dafne Jácome.

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2: Muchas gracias, Daniela. Esto es lo más relevante en los deportes. La FIFA rentó el castillo de Chapultepec. La cena de gala de la FIFA en México tuvo como escenario uno de los lugares más emblemáticos del país, el castillo de Chapultepec. Claudia Sheinbaum, presidenta de México, confirmó que el organismo pagó más de $1,000,000 por la renta del recinto. La mandataria también aclaró su presencia en el evento y aseguró que solo acudió para dar la bienvenida a los invitados. Fui, leí el mensaje y me salí, explicó. El castillo de Chapultepec, uno de los espacios históricos más importantes en México, fue parte de la agenda mundialista previa al torneo. FIFA puso la sede y México puso el escenario. Infantino está haciendo una gira imposible por el Mundial. Mientras las selecciones luchan por avanzar de ronda, Gianni Infantino está intentando estar en todas partes al mismo tiempo, así como Exa. El presidente de la FIFA asistió a Inglaterra contra Croacia y apenas unas horas después tomó un vuelo privado rumbo a Ciudad de México para presenciar el Uzbekistán contra Colombia. Dos partidos, dos países, el mismo día. Según la información, Infantino tiene un objetivo muy ambicioso: asistir a dos partidos del Mundial por día, y para lograrlo está utilizando un avión de Qatar Airways facilitado a través del acuerdo del patrocinio con la FIFA. Vaya dato, ya ni los BTS. Con gol en solitario de Luis Romo al minuto 50, México amarra el primer lugar de su grupo. México derrotó a Corea del Sur en el Estadio Akron y firmó su clasificación a los 16avos de final del Mundial. Así es, el tricolor ya está en la siguiente ronda, y no de cualquier manera. Lo hizo asegurando el primer lugar de su grupo. México seguirá jugando en casa, nada más y nada menos que en el Estadio Azteca. Su siguiente partido es ante República Checa. Tras este resultado, México tiene un nuevo récord desbloqueado. Ni en 1970 ni en 1986 lo había conseguido, pero en 2006 México venció a Corea del Sur en Guadalajara y logra su primera victoria mundialista como anfitrión fuera del Estadio Azteca. Y en la agenda deportiva del día de hoy, a la 1:00 p.m, Estados Unidos enfrenta a Australia. Escocia y Marruecos se miden a las 4:00 p.m. Brasil y Haití a las 6:30. Y a las 9:00 p.m, Turquía contra Paraguay. Con abrazo al cielo para AM Noticias, Francisco Navarro.

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1: Así es, Paco, para complementar, el próximo miércoles 24, el tercer partido.
2: Miércoles 24, vamos a verlo con la verde bien puesta.
1: A las 7 de la noche.
2: Por Azteca Deportes.
1: y dices en el Estadio Azteca, vamos a estar ahí festejando.
2: Ahí vamos a estar. Bueno, o sea, imaginando que estamos en el Azteca. Esperemos, porque no nos dio para las 80 mil.
1: No, pues es que 80, 100.
2: No, mejor compro unos totis.
1: Pero el Estadio Guadalajara no se llenó, los boletos
2: lamentablemente
1: carísimos.
2: Lamentablemente no se llenó, estuvieron bastante elevados, no nos alcanza ni a Robertito, que anda ahí, que gana mucho.
1: Gracias, Paco, por la información. Ay, hay que festejar a la selección. Como decía Eliseo Penagos, también hay que reconocer y hay que aplaudir y disfrutar de este evento.
2: Y cuando pierde, hay que criticarlos. ¡Criticarlos!
1: Gracias, Paco Navarro. Nos estamos escuchando contigo en los deportes el próximo lunes. Y es de esta manera como concluimos AM Noticias de las Altas Montañas. Yo soy Daniela García Guerrero. Gracias a Manuel Libreros en la dirección general, a Roberto Telles, efectivamente, en la jefatura de información, y a todo el equipo de reporteros y profesionales, Paco Navarro, Dafne Jácome, y los que hacemos posible este espacio. Lo invitamos a que nos sintonice el próximo lunes en punto de las 7 de la mañana, por supuesto, a través de las frecuencias de radiocomunicaciones de la Altas Montañas. Hoy 19 de junio nos despedimos escuchando a Guns N' Roses, esta banda, y es que fue el 19 de junio pero del año 1987 que Guns N' Roses debutó en tierras británicas. Hoy despedimos AM Noticias de las Altas Montañas escuchando November Rain.

El problema es que estamos cargándole al día de hoy el peso del ayer. Por tanto, no disfrutaremos lo que tenemos de frente y seguiremos sufriendo por lo que hace rato se fue. 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
7: Son las 9:08. 28 grados centígrados. 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

Buenos días, alegría. Ya a las 9 de la mañana con 9 minutos. Aquí te saluda tu amiga la Barbie Salazar y recuerda que te acompaño hasta las 12 del mediodía, claro que sí. Bienvenido al Morning Show de la Mejor 92.1. Jálate para acá al WhatsAppero 271-316-1249 porque ya me andan mandando mensajes de este lado. Dice, hola, buenos días. ¿Me puedes poner la canción de Felicítalo de Yuridia? Saludos desde Fortín, saludazos. Claro que sí, ahorita te busco tu rola y mira, este mensaje, no sé por qué se abrió, pero la verdad es que andamos con el mismo mood, ya vi, ¿eh? Dice, hola, por favor, mándame el número en cabina, dice 71, te voy a decir, 7160522 con extensión número 2, es el número que tienes que marcar para que puedas hacer una llamadita aquí a la cabina. Dice, ¿me puedes mandar saludos a Guzmantla? Que siempre te escuchamos, por favor, ponme la canción de Como Pez en el Agua, no sé quién la canta. Ahorita te la pongo porque yo amanecí con las mismas vibras de la arrolladora, ¿cómo no? A ver, vamos a ver qué nos dicen de este lado. Dice, hola mi hermosa Ingrid, hola Javi, buenos días. Te estoy esperando para escucharte, mándame saludos, ya sabes. Como la Roisa de Bobby Pulido, dice, por favor, para ti, gracias hermoso. Dice, perdón, la rosa es para ti. La verdad, yo sé que no necesito flores o rosas. Mira nada más, este muchacho. Buenos días, Javi. ¿Cómo andamos? Con todo veo que amaneciste el día de hoy. Saludos a todos desde Huatusco. Chelito, bien al pendiente del programa. Dice, canción de los Tucanes de Tijuana, amor platónico. Porfa, gracias. Mucho calor. Sí hace, sí hace. La merita, verdad que sí hace. Menos que ayer, la verdad, yo creo que el airecito de hoy sí está corriendo medio fresco. Por aquí me dice mi amigo Miguel. Buenos días, Barbie. Saludos para el Taxi 89. Miguel, buen viernes. Ponme, por favor, una melodía de los Embers. Gracias. Claro que sí, ahorita les pongo sus rolas. ¿Cómo no? Ya son las 9 de la mañana con 10 minutos. Quédate conmigo y repórtate al 271-316-1249. Que por aquí voy a andar complaciéndote, por supuesto que sí, al rato dinámica. Chismecito, ya te la sabes. Quédate a través del Morning Show de la Mejor. Vámonos con esto de la arrolladora. Como pez en el agua es lo que vas a escuchar aquí nomás.

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3: Damos gracias a Dios primeramente y a todas las ánimas benditas, porque soy una persona bastante religiosa. 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Regáleme su nombre, hermanita mía, y de dónde nos visitó.
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6: Son las 9:24. 28 grados centígrados.

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6: Son las 9:34. 28 grados centígrados. 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

Me dicen de este lado en el WhatsApp, pero hola, buenos días, Ingrid, buenos días, que tengas un excelente turno lleno de bendiciones. Oye, ¿puedes ponerme Tesoro de Julián? Y aquí contigo hasta las 12, que tengas linda mañana, cuídate hermosa, tú también. Bonito día, claro que sí, ahorita te pongo tu rola de Julián, ¿cómo no? Por aquí me ponen, hola, hola, buenos días, serías tan amable de programar la melodía para 12 Junior Clan, para toda la banda del CESE, gracias, claro que sí, les mandamos besazos, gracias por comunicarse con nosotros aquí a través del WhatsApp. Pero, y lo que estás escuchando ahorita es Valentín Elizalde con el Commander. Tengo ganas, se titula, y es lo que vas a escuchar aquí nomás.

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0: Son las 9 con 48 minutos. 28 grados centígrados.
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Ya son las 9:59. Comunícate conmigo aquí al WhatsAppero 271-316-1249. Mándame un mensaje, aquí te pongo tu complacencia. ¿Cómo no? Recuerda que te voy a acompañar hasta las 12 del mediodía. Vámonos con ese tema de Yuridia, Sin Llorar, aquí nomás.

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2: Aunque fue en mayo de este año que se hizo público el hecho de que los servicios de salud de Veracruz dieron de baja casi 100 kilogramos de medicamento para combatir el cáncer, luego de haberse caducado, no será sino hasta 2027 que el tema sea revisado por el órgano de fiscalización superior. Esto debido a que no será sino hasta el próximo año que se audite la cuenta pública 2026. Esto implica también que será hasta entonces cuando, en caso de detectar alguna irregularidad u omisión por parte de la autoridad de salud correspondiente, que se determine si se procederá o no legalmente en contra del responsable de que más de 944 mil pesos en medicamentos se hayan echado a perder. Sin duda, esto parece más una burla hacia los pacientes de cáncer y sus familiares que han tenido que pepenar la atención y los medicamentos, mientras que las autoridades prefieren almacenarlos en bodegas hasta que caduquen, cuando bien podrían utilizarse para lo que fueron creados, salvar vidas. Revisar este tema hasta el 2027, como si se tratara de un caso menor, es lamentable, pues ¿cómo le explicas a una persona que perdió a su familiar por no recibir un medicamento que alguien o algunos prefirieron resguardar hasta que se caducaran? Más allá del monto que se perdió, este tema es grave por las vidas que se pusieron en riesgo o se perdieron por esta irresponsabilidad.
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9: son las 10:08. 28 grados centígrados.
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1: Ya a las 10 de la mañana con 12 minutos, vámonos con Grupo Audaz de Rigo Domínguez. Saca la mano, Antonio, es lo que vas a escuchar aquí nomás.

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10: Damos gracias a Dios primeramente y a todas las ánimas benditas, porque soy una persona bastante religiosa. 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
0: Son las 10 con 22 minutos. 28 grados centígrados. 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

Me dicen aquí en el WhatsApp, pero buenos días, aquí en la colonia San Francisco de Amatlán de los Reyes, escuchamos la mejor Córdoba. Saludos al señor Dan Iglesias, saluditos, buenos días. Por aquí me ponen también, hola hermoso, ¿me puedes poner una de Nativo Show, caldo de pollo? Soy Mary del Campestre, claro Mary, ahorita te la pongo, ¿cómo no? Vámonos con los Super Vázquez, con esto que se titula Juguito de Piña, a través del Morning Show, aquí nomás.

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4: Son las 10 con 34 minutos. 32 grados centígrados.

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0: Ya son las 10:43 de la mañana y aquí de este lado en el WhatsAppero tenemos un audio. Vamos a ver qué nos dice.
1: Buenos días, buenos días.
0: Buenos días.
1: Ingrid.
0: ¿Qué tal?
1: Buenos días. Locutora hermosa. Una rolita de Junior Clan. Noche de cumbia con la voz de Berenice. Saluditos,
0: pues.
1: Y bendiciones.
0: Saludazo.
1: Excelente fin de semana y excelente turno.
0: Igualmente.
1: Mi locutora bonita.
0: Gracias. Gracias, excelente día para ti, precioso. Espero que estés disfrutando de este viernes riquísimo, soleadito. Ahorita te pongo tu rolita, cómo no, del Junior Clan. Vamos a ver qué me dicen por aquí. Dice, si estás con mi amiga, me la saludas. Y cuando veas a mi tremenda Liz, dice, le dices también que la extraño mucho, que extraño mucho saludarla. Dice, bonito día para ellas. Ahorita traigo unos audífonos invisibles. Vámonos, el Javi anda con todísimo para escucharnos. Dice por acá, oye, ojitos bonitos, me puedes poner obsesión y aquí seguimos contigo con bastante calor. Yo también tengo la mera verdad, ¿eh? Que se ve que sales tantito y... No, pero está bueno el solecito el día de hoy. Así que quédate conmigo y repórtate al 271-316-1249. Mientras tanto, recuerda que también tenemos el teléfono en cabina. 71-605-22 con extensión número 2 para que por ahí me vayas haciendo una llamadita. Y por supuesto recuerda que estamos en las redes sociales como La Mejor Córdoba. Así que búscanos y puedes enterarte de todo lo que andamos haciendo ahí de contenido, en vivos, toda la cosa con tus locutores favoritos, la Chula, el Cachorro, claro que sí. Así que vente con nosotros a las redes sociales mientras nos vamos a un corte comercial, pero regresamos con más música a través del Morning Show aquí nomás.
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11: Son las 10 con 48 minutos. 32 grados centígrados.
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0: Noche de cumbia de Junior Clan es lo que vamos a escuchar a través de la mejor 92.1 aquí nomás.

Ya son las 10 de la mañana con 52 minutos y yo te voy a dejar con esta rolita nuevecita y de paquete y que aparte trae una cosa que qué te puedo decir yo, harto chisme y polémica allá atrás, pero déjame me entero bien y ahorita te vengo a contar. Lo que vas a escuchar es No te preocupes por mí, de Hugo y Diego, el legado con Arlette, claro que sí, la del meritito pulpo, así que ahorita nos vamos a enterar aquí.

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Yo tengo muchos chismes que contarte, la mera verdad, porque ya me anduve investigando ahí en el TikTok, claro que sí, así que ahorita te voy a contar, pero vámonos a un corte comercial y regresando te traigo todo el chismesazo y la polémica que hay atrás del pulpo y Arlet, cómo no. Quédate conmigo a través del Morning Show, aquí nomás.

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0: Son las 11 con 5 minutos. 32 grados centígrados. 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

Yo ya me vine a enterar del todo el chismesazo y toda la cosa aquí a través del mero TikTok. Ya sabes que ahí uno se puede enterar de todo. Y yo, la verdad, me metí, yo dije, ¿qué está pasando? Porque a mí me vinieron con el chisme hasta acá, hasta la cabina, y me dijeron, es que te voy a platicar. Que la Dana y que Arlette y no sé qué tanto. Y yo dije, pero bebé, ¿dónde vivo yo, abajo de una piedra? ¿O por qué yo no me enteré de ese chisme? No entiendo. Pero mira, ahorita que ando viendo, yo te voy a contar que en las redes sociales, bueno, hay un par de en vivos de Arlette y de El Pulpo que se andan acá tirando unos buenos factos, dijera la chaviza. Unos buenos factos se andan tirando Arlette y mi amigo El Pulpo, porque andan haciendo unos videos. Y en ese video que yo vi, bueno, pues Arlette anda diciendo de este en vivo en el que salió El Pulpo diciendo que le había dado $1,000,000. Que ella se está quejando un poquillo de algunas cosas, pero que se le dio $1,000,000. Que él la hizo, lo hizo, no. Que él... Ella hizo que él le comprara una camioneta. Que él hizo que ella le comprara una camioneta. Que le comprara una camioneta a ella. Y pues mucho chisme. Que Alfredo no la puede superar. Que le habla, aunque él dice en el en vivo que ella le habla a él, que ella lo buscó por una tableta y no sé qué tanto. Y Arlette se pone, mira, a despepitar todo y saca su celular y empieza a enseñar toda la prueba y toda la cosa. Y ella dice que sufrió maltrato psicológico por parte del Pulpo el tiempo que estuvo ahí con él. Pero pues el Pulpo también empieza a decir que primero le dio $1,000,000, después le compró una camioneta, después le dio $200,000 más porque Arlette se los estaba pidiendo. Después le dio otros $200,000 y bueno, unos dimes y diretes que andan trayendo. Igual ahí por ahí nos enteramos que el Pulpo fue quien filtró las imágenes en mayo donde salía Arlette con una persona aquí en un aeropuerto. Y bueno, pues hay un sinfín de chismes. Ahora Arlette ya sacó su canción de No te preocupes por mí con Hugo y Diego de El Legado. Y pues por ahí la vemos cantando, bailando poquito, pero portándose como que más seria, más como que se ve que sí le está pegando. Ella misma dice que ella sí buscó un poquito como que al Pulpo uno de esos días porque se enteró que lo había mordido un perro. Y que entonces le habló y le dijo, y dijo ella, es que yo me preocupo por él, claro que sí, por eso le hablé y le dije, oye, estoy preocupada porque te mordió el perro, qué rollo. Y pues así la cosa, una cosa... Que traen aquellos dos, que qué barbaridad, se van a hacer más famosos, ¿a poco no? Vámonos con esto a cargo de Nativo Show para que te pongas a bailar. Después de ese chismecito que te traigo, y si tú te sabes más, pues déjalo aquí a través del 271-316-1249. Vámonos con Nativo Show, Doña Juana, es lo que vamos a escuchar aquí nomás.

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8: Son las 11 con 22 minutos. 33 grados centígrados.
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1: Ya son las 11:23 de la mañana y de este lado en el WhatsAppero me pone: hola, mándame saludos a Luis Humberto y para el maestro Javier y toda la banda de la que lo acompañan. Dice: complácenos con la canción de Un Pollito Asado. Vámonos, ahorita te la pongo, claro que sí. ¿Cuál es esa? ¿De quién la canta? Señorita Ingrid, excelente fin de semana, bendiciones. Si tiene algo de los Tigres del Norte y el tiempo alcanza, si no, pues pa'l lunes. Dice: muchas gracias, claro que sí, se alcanza. Si alcanza, se alcanza, porque hoy me quedo un ratillo más con ustedes. Por aquí me dicen: muñequita preciosa, buenos días, buen día. Ponme una canción de Vicente Fernández, Mujeres Divinas. Gracias, preciosa, gracias a ti por comunicarte con nosotros. Y recuerda que puedes pedir tu rol al 271-316-1249. Mientras nos vamos con este tema de Banda Blanca, Sopa de Caracol, es lo que vas a escuchar.

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6: Son las 11 con 36 minutos. 33 grados centígrados. 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

11 de la mañana con 37 minutos. Vámonos a escuchar esta rolita que le voy a mandar a Don Charlie hasta Tozongo. Claro que sí, Nelson Cancela Piquetitos es lo que vas a escuchar aquí nomás.

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0: Son las 11 con 49 minutos. 33 grados centígrados. 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
1: Ya son las 11 de la mañana con 53 minutos y de este lado en el WhatsAppero me dicen: oye, si me puedes poner hoja en blanco, ya que andamos con tu buena actitud que nos contagias, gracias. Por aquí me dicen el intro de tu amiga Alicia Villarreal, o mándame al finalizar, te espero pasándola bonito, dice. O mándame al finalizar. Ahorita vemos, porque la verdad no sé de qué me hablan. Luego nomás me piden una canción que yo no sé, bebé, no me dicen el artista. Spotify no soy, la mera verdad. Comunícate aquí a través del WhatsApp al 271-316-1249. Ahorita vas a escuchar a la Shula que va a andar allá en las calles de la ciudad en un controlcito. Así que quédate aquí con nosotros para que puedas escuchar la información que trae para ti. Y por supuesto, después aquí te espera en la cabina de la mejor 92.1. Ya son las 11:54, Magdalena de Rigo Domínguez, es lo que vamos a escuchar aquí nomás.

Ya son las 11:57. Yo te iba a dejar con una rolita de Grupo Firme, pero está muy lenta para despedirme. Así que nos vamos con esta rola de Septeto Acarey. Y recuerda que yo te acompaño todos los días en punto de las 6:00 a.m. hasta las 12:00 p.m. Claro que sí. Mañana nos vemos, cómo no, de este lado en la mejor sabadito delicioso. Así que no te despegues, quédate aquí. Porque aparte ahorita vas a escuchar a la Shula con la información que trae para ti. Anda ya en un control ahorita. Dice mi Javi, no te ofreces, Ingrid. Igual como migajas, dice. ¿Por qué? No entiendo. No te entiendo, Javi. Hoy andas hablando medio raro. No sé qué te pasa el día de hoy. Vámonos pues, ya las 11:58. Quédate aquí, no te despegues, a través de la mejor 92.1. Nos vemos mañana en punto de las 6:00 a.m. ¿Cómo no? Aquí nomás. Es que me entró una llamadita, pero ahorita la...

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2: Aunque fue en mayo de este año que se hizo público el hecho de que los servicios de salud de Veracruz dieron de baja casi 100 kilogramos de medicamento para combatir el cáncer, luego de haberse caducado, no será sino hasta 2027 que el tema sea revisado por el órgano de fiscalización superior. Esto debido a que no será sino hasta el próximo año que se audite la cuenta pública 2026. Esto implica también que será hasta entonces cuando, en caso de detectar alguna irregularidad u omisión por parte de la autoridad de salud correspondiente, que se determine si se procederá o no legalmente en contra del responsable de que más de 944 mil pesos en medicamentos se hayan echado a perder. Sin duda, esto parece más una burla hacia los pacientes de cáncer y sus familiares que han tenido que pepenar la atención y los medicamentos, mientras que las autoridades prefieren almacenarlos en bodegas hasta que caduquen, cuando bien podrían utilizarse para lo que fueron creados: salvar vidas. Revisar este tema hasta el 2027, como si se tratara de un caso menor, es lamentable, pues ¿cómo le explicas a una persona que perdió a su familiar por no recibir un medicamento que alguien o algunos prefirieron resguardar hasta que se caducaran? Más allá del monto que se perdió, este tema es grave por las vidas que se pusieron en riesgo o se perdieron por esta irresponsabilidad.
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3: Precaución. Alerta a la ciudadanía que circula sobre el bulevar Córdoba Fortín por las noches y madrugadas los fines de semana, ya que un grupo de motociclistas y automovilistas en la ilegalidad organiza arrancones y ponen música a un alto volumen, alterando el orden público sin que las autoridades de tránsito y vialidad de Córdoba y Fortín tomen cartas en el asunto, poniendo en riesgo a las familias que circulamos por dicho bulevar.
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0: 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Dafne Jácome, la chula, ya está al tiro y sin temor al éxito. Lista para darte todos los detalles e información, incluido chismecito, claro que sí. Directo.

0: ciudad Daphne, la chula, completamente en vivo a través de la mejor Córdoba 92.1. Y saluditos también para las personitas que nos están viendo a través de redes sociales. Estamos en la mejor Córdoba para que se vayan para allá a vernos y se echen todo el chismecito que va a estar buenísimo. 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
0: 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Oigan, nos vamos a ir con más música. Te voy a dejar con este rolón para que entres en ambiente. Coqueta, lo escuchas aquí nomás por La Mejor.
2: Sus compas de Fuerza Régida y Grupo Frontera. ¡Vuélvale a marcar, compa Carlos!

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11: 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Dafne Jácome, La Chula, ya está al tiro y sin temor al éxito. 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
0: 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Pero qué les parece si continuamos con más musiquirri y te voy a dejar con este rolón sin llorar de Yuriria, lo escuchas a través de La Mejor Córdoba 92.1, aquí nomás.

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2: Son las 12 con 49 minutos. 33 grados centígrados. 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Dafne Jácome, La Chula, ya está al tiro y sin temor al éxito. 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Claro que sí. 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
0: Muchísimas gracias, Daniel. Nosotros nos despedimos, pero yo me teletransporto a cabina y te dejo con este rolón a cargo de Javi y Manuel Turizo. En privado lo escuchas a través de la mejor Córdoba 92.1. Aquí nomás. Bye, bye.

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8: Hoy hablaremos nuevamente acerca de la renovación, renovarnos para vivir. Hermanos, yo mismo no pretendo haberlo ya alcanzado, pero una cosa hago, olvidando ciertamente lo que queda atrás y extendiéndome a lo que está delante, prosigo la meta, al premio del supremo llamamiento de Dios en Cristo Jesús. Quien no se renueva corre el riesgo de cansarse de la vida y de no encontrarle atractivo. Muchos suelen decir, pero yo no tengo dinero para renovarme mediante largos viajes, o para adquirir una casa nueva o un automóvil cero kilómetro, o para asistir a espectáculos costosos. ¿Pero son estos acaso los medios que más renuevan? No, más bien son las pequeñeces de la vida diaria las que pueden refrescar tu espíritu, tu corazón, tu alma. Aquel que todavía es sensible a la sonrisa inocente de un niño, al paso tembloroso de un anciano, al tímido abrirse de una flor silvestre, llena su vida de nuevas emociones. El que todavía, no importa la edad que tenga, busca la buena lectura y mantiene su mente abierta para aprender, descubrirá que la vida nunca se estanca y siempre se renueva. A una edad avanzada, el hombre puede conservar su lozanía emprendiendo una nueva labor o llenando provechosamente las horas. Voltaire decía que todos los días estudiaba algo nuevo. ¿Y cuántos otros hombres y mujeres podrían citarse para indicar que aún en la vejez, cuando el cuerpo aparentemente se va deteriorando, puede estar presente la primavera del espíritu? Si hay una filosofía renovadora que llena de nuevas vivencias el espíritu, es la filosofía cristiana, cuyo verdadero enfoque mueve a la acción y a la renovación diaria. Porque la religión de Cristo implica mantener siempre joven el corazón. El cristiano obra como San Pablo, quien tenía esta consigna personal. Él decía, prosigo. Nada detenía al valiente apóstol. Y a pesar de los 1,000 contratiempos que debió soportar, y tuvo muchos de ellos, sí, él avanzaba y decía, prosigo. Si hay una filosofía renovadora que llena de nuevas vivencias el espíritu, esa es la filosofía cristiana, cuyo verdadero enfoque mueve a la acción y a la renovación diaria. Porque la religión de Cristo implica mantener siempre joven el corazón, vuelvo a repetir. Así que pongamos esto en práctica hoy, porque es siempre una mejor manera de vivir. Es el enfoque positivo de la vida. Es lo que realmente Dios espera que hagamos. Por lo tanto, Dios te bendiga y recuerda, en el viaje de la vida, las cosas van a terminar bien si tienes a la Biblia y los principios bíblicos como tu GPS y a Jesús como tu guía, porque esa es una mejor manera de vivir.
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1: Es la una con 6 minutos. 33 grados centígrados. 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
9: Es la 1:18. 32 grados centígrados. 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
7: La 1:18. Oigan, y ya nos encontramos en cabina. Y seguimos, por supuesto, a través de La Mejor Córdoba 92.1. Y te invito a que te sigas comunicando conmigo. 271-316-1249. Vámonos con algo de Alberto Pedraza, Corazón Enamorado, con Roy Mix. Y lo escuchas aquí nomás.

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0: Es la 1:33. 32 grados centígrados. 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
10: 34 minutos y nosotros seguimos y continuamos a través

0: Tendar, oigan, un nuevo temazo. ¿Puedes decirnos por ahí el nombre de la nueva rola que tienen por ahí? En colaboración, por cierto.
1: Así es, una colaboración muy bonita, una canción romántica. Bueno, esta canción es un remake, ya se había lanzado en el año, me parece, en el año 2003, 2002.
0: ¡Órale!
1: Ahora, pues, se dio la oportunidad de grabar este tema, Si Tú Te Vas, nada más y nada menos que con una gran amiga, la señorita, la gran cantante Carolina Ross, que anda con todo.
0: Anda
1: bueno,
0: con
1: ¿qué te
0: todo.
1: Puedo decir? ¿Qué te puedo decir? Una chica súper talentosa, una chica súper entregada a su arte, porque de verdad es una artista de pies a cabeza, una chica que ha cantado con Andrea Bocelli, con Grupo Firme,
0: claro.
1: Con todos. Anda con todo. Entonces,
0: anda con
1: para
0: todo,
1: nosotros,
0: de verdad.
1: Así es, para nosotros un gran orgullo contar con su participación. Y bueno, con ese tema vamos cerrando el segundo Superlameando, ya que se hizo ahí desde el año 2018, una producción que fue Superlameando 1, en la que le fue excelentemente en plataformas, en YouTube, en los videos, y bueno, se retomó para una segunda producción, y con ese tema estamos cerrando este proyecto.
0: Oye, está padrísimo. ¿Y cómo fue justamente que nació la idea de grabar Si Tú Te Vas, y qué fue lo que más les gustó de este tema, sobre todo?
1: Mira, el primero surgió la oportunidad.
0: Okay.
1: Ahí contamos con el apoyo de La Chicuela, que es una amiga de los Superlamas de añísimos, que han trabajado de la mano, y bueno, ella surgió la oportunidad de tener el contacto con Carolina, y ella súper encantada, esperando el tema, ¿no? Y entonces nos sentamos a ver qué tema podría ser, si un tema de los de ella, un tema de nosotros, y bueno, ahí encontrando, buscando el tema, surgió la idea de regrabar este tema, ahora, y bueno, en esta ocasión me tocó a mí la oportunidad de grabarlo con ella.
0: Increíble.
1: ¿Y qué te puedo decir? Una exigencia, o sea, yo me puso a sudar frío porque me la complicó, o sea, de verdad, hizo una interpretación a la altura de los más grandes, y entonces eso me hizo a mí exigirme a cantar a ese nivel de interpretación, y bueno, ¿qué te puedo decir? Una chulada de canción que ya pueden escuchar en todos lados.
0: Claro, no, o sea, es que de verdad les hizo sacar su máximo potencial, un bozarrón que tiene Carolina Ross, pero increíble. Oigan, esta rola de verdad le salió increíble, y por ahí bien mencionabas que es una canción como de despedida amorosa, básicamente. ¿Qué crees que es lo que hace que la gente conecte tanto con esta historia?
1: Mira, y ahí pues, en los comentarios de YouTube, en el video oficial que ya está disponible, ya empezaron a manifestarse las personas que esto te lo dedico a ti, esto
0: sí.
1: Recuerdo de lo que ya empiezan a atacar ahí sus recuerdos, ¿no?
0: Sí, ¿no?
1: Es una canción, esta canción es una coautoría de el maestro Juan Romagnoli y nuestro director musical, el señor Alfonso Vázquez, es una coautoría, y bueno, es un tema que sí o sí teníamos que rescatar porque por ahí en los bailes pues ya no lo estábamos tocando, entonces creemos que esta canción tiene todo el potencial. Por más que nada por la letra, por la interpretación,
0: claro.
1: Por los arreglos, es una letra que habla de el ese momento en el que están las cosas un poco candentes,
0: sí.
1: En tema de que nos dejamos, nos quedamos, pero siempre hay ese deseo de luchar, ¿no? Y,
0: claro.
1: Y permanecer juntos y decir, ¿sabes qué? Yo, si tú te vas, yo no sé qué va a ser de mí, así que quédate, ¿no? Entonces,
0: es
1: solo un poquito la canción, y no, hombre, creo que la interpretación y la canción, el video oficial, quedó excelente y reflejó lo que es el tema, ¿no?
0: Claro, y justamente, ¿qué es lo que sienten que aporta Carolina Rosa a esta canción, que las hace diferente a todas las muchas otras colaboraciones que tienen?
1: Así es, mira, primero que nada, pues es una artista que ya no se le puede considerar emergente porque ya lleva bastantes años en esto, ya lleva un trabajo que la respalda, pero sin embargo empezó muy joven, entonces es una chica muy joven con mucho talento y aporta todo este tema. Ella es de Mazatlán y llegó hablando acá con su acentito.
0: Sí,
1: o sea,
0: sí, sí, me encanta.
1: Acaba de grabar, creo que con Horóscopos de Durango, aquí con las chicas de Horóscopos de Durango, entonces tiene toda esa onda que actual que la gente le escucha, le gusta el regional, le gusta el mariachi. Ella viene defendiendo nuestra música mexicana, regional mexicana, entonces aportó todo eso, una interpretación de los pelos de punta, o sea. Y
0: no, de verdad que sí.
1: A la, Así es, y a la producción le hace falta

0: un tema romántico. Fueron muchos temas moviditos, muchos temas de fiesta, por ahí la botella con Emilio Osorio, sopa de caracol con banda blanca. Entonces hacía falta este lado romántico, y bueno, en eso ella se pinta solita para interpretar temas de amor, de desamor, de despecho. Entonces
1: Sí.
0: creo que le dimos al clavo con esa colaboración con Carolina Ross.
1: No, y es que además como que le mete mucho sentimiento, yo que la hemos escuchado interpretar sus canciones, creo que le pone todo el corazón y al igual que ustedes, pues bueno, creo que fue una mezcla ideal, perfecta.
0: Muchas gracias. Y no, no te debato, tal cual. Tiene una calidad que yo creo que estamos ante una chica que se va a volver de las grandes representantes de nuestra música mexicana. Y imagínate qué orgullo tener, contar con ella.
1: Claro, y es que, a ver, ustedes también tienen muchos años de trayectoria. ¿Cómo creen que logran mantener vigente el estilo de la música de Superlamas? Claro, sin perder su esencia.
0: Así es, mira. Este año se están cumpliendo 45 años.
1: ¡Órale! Se dice
0: Yo,
1: fácil, pero no lo es.
0: imagínate, yo tengo 28 y ellos ya pegaban, ya habían sacado la pelusa,
1: Ya.
0: ya habían sacado el boleto, el bote de cerveza. Entonces, yo, por mi parte, nací con la música de ellos. Para mí, el día a día con ellos es estar entre los más grandes de
1: Sí,
0: la
1: definitivamente.
0: música tropical mexicana. Entonces, pues ahorita con la incorporación de mi compañero Oliver Axel Pedraza y con mi incorporación, por ahí compañeros como Ale Villa Baby, el baterista, varios chicos que pues estamos ya perteneciendo a la nueva generación, ¿no? Estamos conectando bastante con los pequeñitas, las chicas que siempre son muy entregadas, que bueno, nunca les ha...
1: No, y es que, a ver, realmente creo que, ¡ay! Se nos cortó por ahí nuestra llamadilla. A ver si ahorita podemos retomar la entrevista. Pero es que, de verdad, un tema espectacular. Creo que para toda la generación, para todos los que son románticos, para todos los que les gusta este tipo de música, este tremendo rolón, oigan, en colaboración con Carolina Ross y Superlamas, de verdad que es muy bueno. Si tú te vas, vamos a ver por aquí si podemos retomar la llamadita que mi buen Cristian ya está por aquí. Hola, hola, hola, hola, Cristian.
0: Hola, hola.
1: Se
0: Que
1: nos
0: se me
1: cortó por
0: corta la
1: ahí.
0: llamada, ¿eh?
1: Pero ya andamos
0: Yo
1: aquí de
0: creo.
1: regreso.
0: Ya estaba hablando de más o no sé qué pasó.
1: Ya, dijeron, no, por favor, córtenle, córtenle. No, no es cierto, no, de verdad es que
0: Córtale.
1: está
0: Pues sí,
1: increíble.
0: te comentaba pues que ya llegó la nueva generación de elementos de Superlamas, pero siempre respetando la esencia que los grandes maestros de Superlamas le han imprimido y que han dejado un sello que la gente reconoce. La gente puede escuchar la canción, a lo mejor escucha un cantante distinto o algo, pero sabe que son los Superlamas porque tienen una esencia única.
1: Y es que justo mencionas algo muy importante, digo, a lo largo de la historia la música realmente ha ido cambiando, han ido variando las generaciones y a pesar de eso su música sigue sonando, la siguen recordando. Entonces, me gustaría saber qué sienten ustedes pues de escuchar a las nuevas generaciones cantando y bailando todas sus canciones, que me parece espectacular.
0: Es una cosa muy bonita porque, bueno, uno conoce la música, ¿no? Yo,
1: Claro.
0: en lo particular, no era tanto de ir a los bailes, no, sí los escuchaba, pero no era a lo mejor tan de salir a sus presentaciones. A dos que tres veces ahí me tocó coincidir con ellos, pero estar de arriba del escenario, sentir la entrega de la gente, de
1: Sí.
0: las chicas, cantando La Pelusa, cantando Yo Quiero Chupar, bailando El Bote de Cerveza. Temas que son íconos dentro de la música, ya no digamos de Superlama, sino dentro de la música tropical
1: Sí,
0: de
1: sí,
0: nuestro país, incluso canciones como El Lobo Solitario, que nos comentan que fue un gran éxito en Sudamérica, de que en los años que pudieron ir a Paraguay, a Uruguay, a Argentina, que eran temas que ya los conocían, o sea, y no dimensionaban ellos la magnitud, y creo que aún no lo dimensionan. Yo que llevo ya un poquito más de un año, a veces les digo, es que no dimensionan que son los Superlamas.
1: exacto, como que se
0: para
1: les olvida que son los Superlamas.
0: Se les olvida que son los Superlamas, que son parte de la historia y que son personas que cuando la gente los ve, o sea, les entrega todo su cariño, todo su amor, una entrega de la gente impresionante.
1: Y si tú pudieras dedicar, si tú te vas en algún momento de tu vida, ¿cuál sería?
0: ¿Una canción o si tú te vas?
1: No, si tú te vas, si tú te vas.
0: Mira,
1: Lo puse a pensar.
0: yo creo que por ahí en la época de la prepa, que andabas de manita sudada y eso,
1: Me
0: y
1: encanta.
0: eras más entregado, yo creo que ahí a lo mejor la hubiera dedicado. Pero yo creo que es una canción que no se rige por edades,
1: claro,
0: porque pues para el amor no hay edad. Entonces, una desilusión o un miedo a perder a alguien puede pasar en cualquier etapa de la vida, ¿no?
1: Oye, mi Cristian, y casi para finalizar, ¿qué mensaje le darías a toda la gente que ya está haciendo de Si Tú Te Vas parte de su playlist?
0: No, de verdad que desde que se estrenó la canción, mucha gente se ha reportado y nos ha dicho, oigan, a lo mejor yo no conocía la canción, pero ahora es mi favorita. Ahora, pues, siempre su programa ha tenido el sello de la música romántica, no solo lo tropical, lo bailable, sino también canciones como El Boleto, Como Te Necesito, Como Todo Lo Encuentro en Ti. Entonces, no es nada nuevo, o sea, es parte de la música que la gente espera y que le gusta, y que retomemos esa etapa romántica. A la gente le ha gustado mucho, así que yo nada más les puedo decir que no la dejen de pedir ahí con la chula en la mejor
1: aquí
0: forma,
1: nomás.
0: Que la pidan y la pidan hasta que se la sepa de principio a fin y de fin a principio.
1: Sí, de pieza a cabeza se la van a aprender. Y ahora sí, mi Cristian, ¿qué viene para Superlamas en estos próximos meses? ¿Nuevas colaboraciones, gira, nueva música? ¿Qué nos espera?
0: Ahorita justo hace unos días estábamos en junta, en ensayo, y estábamos platicando sobre todos los proyectos que vienen. Uh-huh. Como te comentaba al principio de la entrevista, ahorita venimos cerrando con esta canción lo que es el Superlameando 2. Ahora la gente las redes sociales son lo de hoy. Entonces,
1: sí, definitivo.
0: La gente está pidiendo a gritos un nuevo tema, o bueno, nuevos temas inéditos totalmente. Por ahí pues se había optado por grabar, retomar canciones, uh-huh, o grabar, ya que se aprovechó tener a artistas de talla internacional, pues a lo mejor grabar temas de ellos, pero ahorita la gente quiere temas inéditos, entonces estamos trabajando en eso, estamos escuchando los temas, vamos poquito a poquito, porque queremos entregarle a la gente algo de calidad, algo
1: que la gente
0: no se quede defraudada. Entonces estamos empezando a diseñar lo que va a ser la nueva producción de Superlamas con temas totalmente inéditos, y bueno, también esperamos contar con varios artistas invitados por ahí, que todavía no te puedo adelantar porque
1: se vienen cositas, ¿sí?
0: Pero se vienen cositas,
1: se vienen
0: muy
1: cositas
0: grandes.
1: Muy
0: por
1: grandes
0: ahí, hace un poquito más de un mes sacamos el tema con Nelson Cancela, Sácatela Junto a Mí, que no es albur, es Sácatela Selfie Junto a Mí.
1: No, y justamente ayer la estuvimos escuchando por aquí a través del 92, una muy buena rola que te invita a bailar, y justamente, pues digo, algo característico de ustedes, realmente.
0: Así es, ya hacía falta algún temita así, y más que, sí, que mejor que con el rey del baile, que Nelson Cancela, ¿no?
1: Y quedó de perlas, pues muchísimas gracias, mi buen Cristian. Él es Cristian, que justamente es uno de los nuevos vocalistas en Superlamas. Muchísimas gracias, mi buen Cristian, y por supuesto nos vamos a ir con este tremendo temón de Carolina Ross junto con Superlama, Si Tú Te Vas. ¿Algo que quieras agregar antes de despedirnos?
0: Un saludo enorme, también ahí les encargamos mucho, grabamos una versión de Yo Quiero Chupar ahí para apoyar a nuestra selección ahí, así que también se las encargamos por ahí en plataformas,
1: claro
0: que la escuchen,
1: que sí,
0: para apoyar, ya que nos estamos poniendo la verde, pues vamos a apoyar cantando Yo Quiero Chupar en versión fútbol.
1: Perfectísimo, pues ahí está, les dejamos para que también la vayan a escuchar en todas las plataformas digitales. ¿Cómo los encuentran?
0: En todos lados como Superlamas Oficial, estamos verificados en todos lados, así que no hay pierde, Superlamas Oficial.
1: Perfectísimo, mientras tanto vámonos con esta rola, Si Tú Te Vas a cargo de Superlamas, Carolina Ross, lo escuchas aquí nomás, súbele.
2: ¡Qué bonita!

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0: Es la 1:56. 32 grados centígrados. 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
2: Aunque fue en mayo de este año que se hizo público el hecho de que los servicios de salud de Veracruz dieron de baja casi 100 kilogramos de medicamento para combatir el cáncer, luego de haberse caducado, no será sino hasta 2027 que el tema sea revisado por el órgano de fiscalización superior. Esto debido a que no será sino hasta el próximo año que se audite la cuenta pública 2026. Esto implica también que será hasta entonces cuando, en caso de detectar alguna irregularidad u omisión por parte de la autoridad de salud correspondiente, que se determine si se procederá o no legalmente en contra del responsable de que más de 944 mil pesos en medicamentos se hayan echado a perder. Sin duda, esto parece más una burla hacia los pacientes de cáncer y sus familiares que han tenido que pepenar la atención y los medicamentos, mientras que las autoridades prefieren almacenarlos en bodegas hasta que caduquen, cuando bien podrían utilizarse para lo que fueron creados: salvar vidas. Revisar este tema hasta el 2027, como si se tratara de un caso menor, es lamentable, pues ¿cómo le explicas a una persona que perdió a su familiar por no recibir un medicamento que alguien o algunos prefirieron resguardar hasta que se caducaran? Más allá del monto que se perdió, este tema es grave por las vidas que se pusieron en riesgo o se perdieron por esta irresponsabilidad.
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5: Son las 2:04. 32 grados centígrados. 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
6: Minutotes y nosotros seguimos en sintonía de La Mejor Córdoba 92.1 y vámonos por aquí con los mensajitos que tenemos bien pendientes. Por aquí me dicen, hola Dafne hermosa, preciosa, ¿cómo estás? Te saludo desde el Mercado 3 de Agosto con el gusto de siempre y porfis la rolita de Karin León. El vino en tu boca. Y contigo hasta las 6 de la tarde, como lo marca el manual, siempre en La Mejor 92.1 FM. Saludos especiales a la Lick Patty, a Oscar el Gamecero, a Peter, a Lupita, a mi abuelita Aldegunda, a mi papá, a mi mamá Lupita y a todos los radioescuchas y fieles de La Mejor. Los quiero mucho. Hoy juega mi equipo de mis amores, Brasil. ¡Órale! Pues amigo, claramente no te lo vas a perder. Y aquí acompañándote y en sintonía del 92.1. Abrazote gigantesco también por aquí me dicen. Hola, hola, mi Dafnecita hermosa. Muy buenas tardes, chulita hermosa. ¿Cómo estás? Muy bien, amigo. ¿Y tú cómo estás? Espero que muy bien. Bienvenida. Qué gusto que ya llegó. Ya está aquí. La felicidad y la alegría de la radio. Mi locutora favorita, Dafne Jacome. La chula, la chiva de mujer. Saluditos. Un abrazo enorme con mucho cariño. Feliz viernes. Pásala bonito en esta semana. Y por aquí nos solicita algo de Los Bukis, Loco por ti, algo de Selena, Fotos y Recuerdos. ¡Claro que sí, amigo! Con muchísimo gusto por aquí les vamos agregando sus rolitas a la listita. También por aquí me dicen.
7: Buenos días, buenos días.
6: ¡Ay, no, pero eso ya no! Ahí está, aquí está el mío, aquí está.
7: Buenas tardes, buenas tardes.
6: Ahora sí, buenas tardes.
7: Buenas tardes.
6: Buenas.
7: Una rolita de Vagón Chicano.
6: Ajá.
7: Un viernes sin tu amor.
6: Va que va.
7: Excelente
6: amigo.
7: Tarde.
6: Gracias.
7: Y excelente turno.
6: Muchísimas gracias.
7: Y excelente fin de semana, chulita bonita.
6: Ay, gracias, amigo. Aquí andamos. Con todísima la actitud. Y agregadísima la programación. Hola, porfa, una la de Popurrí nuevo de Chicapala para Chihuas de parte de Fossi. Gracias, saluditos para ustedes, amigos. Hola, bonita, ¿cómo estás? Disculpa, ¿me puedes poner la canción de Otro Abrigo de Juveili? Gracias, saluditos. Claro que sí. Hola, muy buenas tardes, saludos cordiales desde Orizaba a toda la banda del Mercado Zapata, escuchando a todo volumen, aquí nomás suena a La Mejor. Saluditos para ustedes, amigos, qué gusto que nos acompañen. Un abrazote enorme y muy especial. Hola, amiga Dafne, muy buenas tardes, saludos para el Comedor Taller AU de Córdoba con el tema de El Manicero, claro que sí. Les mando un beso todo gigantesco, me dicen por ahí. Linda tarde para ti, linda tarde también para ustedes, que se les sigan pasando fenomenal. Saludos para los superlamas, dice por ahí Mari del Campestre. Ay, mi Mari, por ahí les pasamos tus saludos. Qué gusto que nos acompañes, hermosa. También por aquí me dice.
8: Buenas tardes, mi chula.
6: Hola,
8: oye,
6: hola.
8: ¿Me podrías complacer con una canción de Nelson Cancela?
6: Claro, ¿cuál quieres? Hola. Hola, claro que sí. ¿Qué rolón de Nelson Cancela vas a querer en esta tardecita y en este viernes, Zuki? Mientras tanto, vamos a continuar con música. Dice, ¿te pasas? Aquí andamos. Y el partido es hasta las 6:30, así que ya no me preocupo porque ya está lista. Ya la puedo ver tranquilo, dice Tamagús. No me tengo que andar ahí desvielando. Un ojo para acá, otro para allá. Por ahí me dice Karin León, desde que te tengo, ¡qué rolón! Tamagusa la escucha. Oye, y vaya que es un tremendo rolón. Mientras tanto, vamos a continuar con más música. Antes de seguir por aquí con los mensajitos pendientes, te dejo con esto de Alejandro Sanz, Karin León, El vino en tu boca. Lo escuchas a través del 92.1, aquí nomás.

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2: Son las 2 con 18 minutos. 32 grados centígrados. 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
1: Y vamos a continuar con más música. 2:22 de la tarde. Te dejo con este rolón de Chica Palá, el mosaico colombiano. Y lo escuchas aquí nomás.

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0: Continuamos en sintonía de la mejor FM 92.1. Vámonos por aquí con algunos mensajillos que teníamos bien pendientes. Hola, mi locutora favorita, mi chula hermosa, mi novia hermosa. ¡Ay, qué! ¿Me puedes poner una canción de Junior Clan, La Coquetona, porfa? Esa canción va para ti, mi chula hermosa, mi futura novia. ¡Ay, cómo! Bendiciones, excelente turno y me da gusto volverte a escuchar. Un abrazote para ti, amigo. Por aquí te programamos tu rolón, vaya. También por aquí nos dice...
1: El agua de coco.
0: ¡Agua de coco!
1: En eso cancela de agüita de coco.
0: ¡Ah, ok! ¡Va, que va! ¡Me parece perfectísimo! Ya estás, amigaxo. Yo te lo agregamos por aquí a la programación. Que no tengo agua de coco. Tengo juguito de piña de Nelson Cancela y agüita de coco, ahí sí, de JLB. ¿Qué te parece? ¿Cuál de las dos es, amigo? ¿La de juguito de piña Nelson o la de JLB? Agüita de coco, ahí sí. Por aquí también me dicen.
2: Hola, amiga hermosa.
0: Hola, hola.
2: Chula de la mejor. ¿Cómo estás? Espero muy bien.
0: Gracias, hermosa.
2: A ver si me puedes poner la canción de la cumbia sampuesana, por favor.
0: Ok, va, claro.
2: Muchas gracias, que tengas linda tarde.
0: Ay,
2: saludos a todos los de tu audiencia.
0: Gracias, bye. Martita. Gracias, mi Martita bella. Besote gigantesco. Ya por aquí te agregamos tu rolita también a la programación. Amiguita chulita, linda tardecita. Y no podía faltar este mensaje aquí de viernes, Uki. Porfa, un cumbión para cerrar esta semana al 100. Oye, vaya que sí, ya es viernes, qué rápido, ¿no? Algo en voz de los chicos del barrio. Perdóname, va que va, me parece perfectísimo. Y un besote gigantesco. Dice, claro, como debe de ser, si no gana chillo, dice por ahí. Oye, qué calorón, siento que me quemo. Ya que vengan los fríos, por favor. Oye, vaya que sí, ¿eh? De verdad que sentí que llegué como casi que con insolación después de el control remoto de andar por ahí afuera y todo el merequetengue. Es que de verdad hace un calor, pero tremendo. También por aquí me dice.
3: Hola, buenas tardes.
0: Hola, hola.
3: Buenas tardes. ¿Cómo estás?
0: Aquí reportándome.
3: Aunque sea tardecito, pero aquí reportándome, que tengas un excelente turno.
0: Gracias,
3: feliz viernes,
0: amigo.
3: Saluditos a Tabugus, al Chayote y a toda la bandera. Por favor, sí me puedes complacer con dos rolitas.
0: Claro,
3: una
0: que sí.
3: Con Superlamas,
0: ajá.
3: Mi Jarana y mi Veracruz con Junior Clan.
0: Porfa. Va que va.
3: Gracias, aquí te estamos escuchando, como siempre.
0: Gracias, amigo. Ya están listísimas para sonar y espero que estés disfrutando de tu Viernes Suki, amigo Viernes Suki, con todo. También saluditos para mi buen amigo Mar, que continúa por aquí en sintonía y en compañía. Me dicen, mi chula hermosa. Por aquí nos pide una de los Huskies. Te digo, vete, va que va, amigo. Mientras tanto, vamos a continuar con más música. Te dejo con este rolón a cargo de Selena Quintanilla. Fotos y recuerdos, lo escuchas aquí nomás.

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0: Son las 2 con 48 minutos. 31 grados centígrados. 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
1: Con más música y te dejo con este rolón a cargo de Super Lamas Mijarana. Y lo escuchas a través de la mejor Córdoba 92.1, aquí nomás.

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1: Oigan, y andamos muy veracruzanos. Y ahora te voy a dejar con este rolón para estar orgullosos de nuestras raíces con Junior Clan. Esto es A Mi Veracruz. Y lo escuchas aquí nomás. Comunícate.

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1: Son las 3:04. 31 grados centígrados. 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

0: cositas de la mejor FM. Por supuesto, aquí sigo contigo, Dafne La Chula. Bien felizote y contento de poder acompañarte en este viernes. Viernesito sabrosón con bastante calorcito. Y yo te invito, por supuesto, a que te comuniques conmigo a través del WhatsAppero 271-316-1249. O me puedes llamar directo a cabina al 71-605-22, extensión número 2. Que por supuesto, por aquí estoy para acompañarte hasta las 6 de la tarde. Vámonos por aquí con algunos mensajillos. Me dicen, buenas tardes, chula. ¿Me podrías poner la de Paloma Ajena, por favor? ¡Claro! ¡Claro que sí! Con mucho gusto, por aquí te la programamos. Por aquí me dicen, buenas tardes, chula. Saludos para el Taxi 89, Miguel. Y buen viernes. Buen viernes para ti, mi buen Miguel. ¿Cómo estás? ¿Cómo te la estás pasando? Gracias, amiga chula, por mi canción. Ay, no hay de qué, mi Martita. Ya sabes, aquí andamos con ustedes bien felices y con tenis en este viernes caluroso. Hola, chula hermosa. Estamos trabajando bajo los rayos del sol. Te mando un fuerte abrazo y un besote. Soy David desde Orizaba. Ay, mi buen David, saluditos para ti, enorme y muy especial, amigo. También por aquí me dice.
1: Gracias, chula, por las rulitas. Gracias.
0: Ay, no hay de qué. Te lo agradezco. Y
1: saluditos a toda la banda porque ganó México. De milagro, pero ganó.
0: ¿De milagro? No, no, no. ¿De milagro cuál? Hay que decretar, hay que decretar. Saluditos para ti, amigo. También por aquí me dice, me parece perfecto, chulita linda, que tengas una excelente y bendecida tarde. Un beso y abrazote a la distancia. Gracias, amigo. Igualmente un besote gigantesco. También por aquí ya llegó el chayote.
2: Chula, chula, chula, chula. Buenas tardes.
0: Hola,
2: feliz
0: hola.
2: Viernes para todos.
0: Feliz,
2: ya te escucho desde
0: viernes.
2: Las 12, desde el en vivo.
0: ¡Ay!
2: Aquí andamos. Chuaca, un calorón chuaca. Tremendo aquí en Fonda.
0: Vaya que sí, Harto calor.
2: Saludos a todos los radioescuchas en la
0: Gracias.
2: Mejor Córdoba. Ya sabes, te acompaño hasta las 6 de la tarde como lo marca
0: Manuel. ¡Eso!
2: Se despide tu Chuliver Number Juan Chayote.
0: ¡Chayote! Oye, Chayotillo, ¿cómo anda por ahí el calorcillo en tus rumbos en Fondo de Bikini? Vamos a continuar mientras tanto con música. Y te voy a dejar con esto de Tony Daniel, el manicero. Lo escuchas a través de la mejor Córdoba 92.1. Aquí nomás.

0: 3:15, nos vamos a ir a una pausa rapidísimo, pero regresamos con más música. Síguete comunicando 271-316-1249, que continuamos aquí nomás.
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1: Son las 3:19. 31 grados centígrados. 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
0: Son las 3:33. 31 grados centígrados. 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
6: Son las 3 con 49 minutos. 31 grados centígrados. 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
1: Continuamos con buena música a las 3 de la tarde con 56 minutos y te dejo con este rolón de los chicos del barrio. Perdóname. Lo escuchas a través del 92.1. Aquí nomás.

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2: Aunque fue en mayo de este año que se hizo público el hecho de que los servicios de salud de Veracruz dieron de baja casi 100 kilogramos de medicamento para combatir el cáncer, luego de haberse caducado, no será sino hasta 2027 que el tema sea revisado por el órgano de fiscalización superior. Esto debido a que no será sino hasta el próximo año que se audite la cuenta pública 2026. Esto implica también que será hasta entonces cuando, en caso de detectar alguna irregularidad u omisión por parte de la autoridad de salud correspondiente, que se determine si se procederá o no legalmente en contra del responsable de que más de 944 mil pesos en medicamentos se hayan echado a perder. Sin duda, esto parece más una burla hacia los pacientes de cáncer y sus familiares que han tenido que pepenar la atención y los medicamentos, mientras que las autoridades prefieren almacenarlos en bodegas hasta que caduquen, cuando bien podrían utilizarse para lo que fueron creados, salvar vidas. Revisar este tema hasta el 2027, como si se tratara de un caso menor, es lamentable, pues ¿cómo le explicas a una persona que perdió a su familiar por no recibir un medicamento que alguien o algunos prefirieron resguardar hasta que se caducaran? Más allá del monto que se perdió, este tema es grave por las vidas que se pusieron en riesgo o se perdieron por esta irresponsabilidad.
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0: Son las 4 con 5 minutos. 31 grados centígrados. 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
7: Y continuamos con más música. 4:05 PM. Te dejo con esto de Junior Clan, Coquetona. Y comunícate 271-316-1249. Y continuamos aquí nomás.

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1: Más música. Tenemos por aquí algunos mensajillos bien pendientes, pero antes vamos a disfrutar de este rolón de los Secos y Percy. Paloma ajena, lo escuchas aquí nomás.

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9: Son las 4 con 20 minutos. 31 grados centígrados. 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
6: Nosotros seguimos aquí en sintonía de La Mejor FM 92.1. Vámonos por aquí con los mensajillos pendientes. Dice Chayote, dice, temperatura de 33 grados con sensación de 38, 39. ¡Paso, mecha! No, Chayote, mejor de aquí ni me muevo. Saluditos para ti, amigo. También por aquí saluditos para mi amiga Axo de la terminación 4639. Cuéntenme, ¿de dónde nos escuchan? ¿Hasta dónde llegamos? Me dicen por aquí. Dice, ¿cuándo me aceptas una salida como amigos? Y si lo quieres tomar como novios, adelante. ¿Qué? ¡Ay, ahora! Saluditos para ti, amigaxo. Enormes y muy, muy, muy, muy, muy especiales. También por aquí, saluditos. Saluditos, me dicen. Hola, bonita, ¿cómo estás? Estoy muy bien. ¿Y tú cómo estás? ¿Cómo estás? ¡Excelentísimo! ¡Viernes! Me dicen a todo volumen la rolita, amiguita chula. Carnita, eso es todo. Andamos con todo, oigan, que se note que es viernes y que se note aún más que ya viene el fin de semana y andamos con todísima la actitud a través del 92.1. Hola, Mitch. Hola, aquí andamos ya en casita descansando y esperando la hora para el partido. Te saluda Tabo Gus. Y por ahí la rolita de Nelson Cancela, piquetitos, va que va mi buen Tabugus, claro que sí, con mucho gusto por aquí te la programamos, también me dicen, buenas tardes chulita, dice, ayer ya no sonó mi rolita, pero hoy sí me la vas a poner, la de Ya Supérame de Grupo Firme, te saluda tu amigo Diego, claro que sí mi buen Diego. Es más, ahorita mismo te la vamos a soltar para que sigas disfrutando, por supuesto, de tu viernes, y con toda la actitud, y los voy a dejar con esto de Grupo Firme. Ya supérame. Y por supuesto, ya sabes que lo escuchas a través de la mejor Córdoba 92.1. Aquí nomás, súbele.
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1: Precaución. Alerta a la ciudadanía que circula sobre el bulevar Córdoba Fortín por las noches y madrugadas los fines de semana, ya que un grupo de motociclistas y automovilistas en la ilegalidad organiza arrancones y ponen música a un alto volumen, alterando el orden público sin que las autoridades de tránsito y vialidad de Córdoba y Fortín tomen cartas en el asunto, poniendo en riesgo a las familias que circulamos por dicho bulevar.
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0: Son las 4 con 35 minutos. 29 grados centígrados. 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
2: Vámonos, vámonos, vámonos con ese rolón de los Carquis. Arremanga la repújala y lo escuchas aquí nomás. ¡Súbele!
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0: Son las 4 con 49 minutos. 29 grados centígrados. 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

Las 4 de la tarde con 50 minutos y nosotros continuamos y seguimos, por supuesto, aquí nomás a través de la mejor FM 92.1. Tenemos por aquí algunos mensajitos pendientes. Ya saben que se pueden seguir comunicando conmigo al 271-316-1249. Oigan, y justamente hoy, 19 de junio, andamos celebrando el Día Mundial del Paseo. ¿Tú sabías o no sabías o te vienes a enterar aquí conmigo? Bueno, pues sí, oigan, es una... pues una respuesta, básicamente, ¿no? Para que la población, toda la gente, salga a correr, a caminar, a dar un paseo, despeje su mente. Les digo, ya sea a correr, pues digo, lento, pausado, trotando. El objetivo, pues, es aumentar la condición física, pero sin llegar a fatigarse demasiado. Por eso lo conocen como el día del paseo, básicamente. No tanto como día de correr, día de trotar, no. Más que nada salir a pasear. A caminar puede ser, a que te pases una tarde diferente. Realmente creo que este es el objetivo de este día, un paseo, pero poner en valor justamente, pues bueno, tu salud, ¿no? Caminar al ritmo del paseo, disfrutar de la vida, de los paisajes. Así que ahí está, por si no lo sabías, si no lo conocías, pues bueno, hoy justamente 19 de junio es el Día Mundial del Paseo. Así que qué mejor que salir a caminar en este viernesito. Realmente creo que el clima está bastante agradable. Esperemos que no llueva. Entonces, pues bueno, a seguir disfrutando. Y vamos a continuar por aquí con algunos mensajillos pendientes. Me dicen, hola, chulita. Aquí, como siempre, fielmente. Y porfa, una canción, la de Caracolera y la de Payaso de Campeche Show. Ok. Claro que sí, amigaxo, con muchísimo gusto por aquí te la programamos. También nos dicen, hola, muy buenas tardes. Afne Jacome, ¿cómo estás? Muy bien, ¿y tú cómo estás, amigo? Bonita tardecita, chulo. ¿Me puedes complacer con una de las canciones? La de La Chela de Mi Banda El Mexicano, porfa. Un abrazote, un besote. Y saludos. Saluditos para ti, mi buen Carlitos. Ay, andamos en sintonía y en compañía, amigo. Disfrutando, por supuesto, de este viernes Suki. Oye, mi chica angelical, ¿me quieres poner una de los Huskies? La de Colegiala, porfa. Es para ti. Saluditos para ti, amigo. Va que va, me parece perfectísimo. Por aquí te la programamos y espero que sigas disfrutando de tu viernes. Suki me dice, amiguita, ¿me podrías poner una duranguense? La de Por Tu Amor de Alacranes Musical, por favor. ¡Au! ¡Claro que sí! Con muchísimo gusto por aquí te la programamos. También saludos para mi buen amigo Omar, que me dice, Dafne, eres mi persona favorita, mi locutora favorita y es un gusto escucharte cada día. Me encanta acompañarte, eres mi inspiración y mi paz, un rayo de sol constante en mi vida, con cariño y admiración. ¡Ay, qué bonito! Muchísimas gracias, amigo. Yo de verdad muy feliz, muy contenta de poder acompañarlos día a día y formar parte, aunque sea un pedacito de su vida. Muchísimas gracias, amigo. Te mando un besote gigantesco. Y mientras tanto, ¿qué les parece si continuamos con más música? Te voy a dejar con este rolón de Hechiceros Band, El Sonidito. 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

0: esto está al rojo vivo, raza. Pero agárrense porque regresamos en caliente con más de las picositas. 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
0: Son las 5 con 6 minutos. 29 grados centígrados. 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
3: Vamos a continuar con más música. Te dejo con esto de Campeche Show. Ríe, payaso, y lo escuchas aquí nomás.

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1: Y que se note que ya es viernes. 5:11 y nos vamos a poner bien fresita. Nada más y nada menos que con esta fresa colada a cargo de Yandel. Encantadora. Espérense, por favor. Vámonos con este rolón, por supuesto, ¿lo escuchas? Aquí nomás.

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5: Son las 5 con 20 minutos. 29 grados centígrados. 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
1: Y continuamos con más música. 5 de la tarde con 24 minutos. Y te dejo con ese rolón de los Huskies. Colegiala por aquí. Me dicen, nada que agradecer, mi Dafnecita hermosa, con todo gusto. Y qué bueno que te haya gustado, con mucho cariño. Ay, gracias, amigo. Aquí seguimos con ustedes. Me dicen, hola, chuli. Saludos especiales para Marianita de parte de Tabugus. Y la rolita de Junior Clan bailando de jalón. Va que va. Ay, saluditos para ella. Besote gigantesco. Y por aquí le programamos un rolón. También dice, chula, rolón, fresa colada, esa de John Dell. Oye, ¿verdad que sí, chayote? Hasta te dan ganas de bailar. ¡Ay, qué! Me la pasé chicle bomba con ese rolón. Mientras tanto, vamos a continuar con más música. Y yo te dejo con esto, aquí nomás.

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1: ¡Échale, échale, échale, échale! ¡Vámonos con este rolón, verdadero rolón de Alacranes Musical, Por Tu Amor! ¿Lo escuchas? ¡Aquí no más!

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7: Son las 5 con 36 minutos. 28 grados centígrados. ¿Enchilao? 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
8: Vámonos con más música, 5 de la tarde con 36 minutos. Oigan, saluditos para mi buen amigo César Reyes, que también pasó por aquí a reportarse con nosotros. Y mientras tanto, vamos a seguir con más música. Los Embers, Ojos Bonitos, y lo escuchas aquí nomás.

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0: Son las 5 con 51 minutos. 28 grados centígrados. 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
2: 5:55 y oigan, ahora sí, momentazo de despedirnos. Muchísimas gracias por haberme acompañado en este viernesuki. Que se la pasen fenomenal, espectacular su fin de semana. Y por supuesto, yo te invito a que te sigas comunicando con nosotros en el WhatsAppero 271-316-1249, porque esto continúa y en unos instantes llega contigo Jonathan el Cachorro para acompañarte en tu tarde-noche. Y por supuesto, que sigas disfrutando de la buena música. Por aquí me dicen saluditos, Dafne, para tus amigos y admiradores de Panificadora Córdoba. Bonita tarde, aquí nomás, la mejor. Saluditos para ustedes, amigos. Les mando un besote gigantesco. Gracias por acompañarme. También por aquí me dicen...
3: Hola, chula, ¿cómo estás? Que tengas una excelente tarde de viernes y un buen fin de semana. Te mando un abrazo de oso y besos para ti, amiga. Saludos a mi amiga Lupita, al niño Lupita. Bola, al niño Hamburguesa, al niño Atlético, a la mini chaparrita, también Mari del Campestre, también al Tabo Gus, y al buen Mickey Mouse, y también al buen Chayote, y a los capibaras.
2: Capibaras.
3: Especialmente a la chaparrita y la potra. Desde Potrero Nuevo, municipio de Atoyac, Peter González.
2: Ay, gracias, Peter. Que descanses, amigo, y que te la sigas pasando espectacular en tu tarde de viernes. Me dicen, chula, que tengas linda noche. Muchísimas gracias por las complacencias. Hasta mañana y que descanses, Carlitos. También nos despedimos por aquí de mi buen amigo Tabubus. Que te la pases chicle bomba, amigo. Sigue disfrutando de tu tardecita. También nos despedimos de mi buen amigo Omar. ¿Qué pasa? A retirarse, pero por supuesto sigan disfrutando de la buena música que les ofrece la mejor Córdoba 92.1. Yula, hasta mañana, pasa bonita noche, cuídate, descansa, te escucho mañana como lo marca el manual. Saludos al buen Tabogús, a Peter González, a el buen Oscar, a Rubí, a todos los radioescuchas de la mejor Córdoba, y se despide tu chuliver number Juan Chayote desde Jarochilandia. Gracias, amigos. Saluditos hasta Jarochilandia. Gracias por haberme acompañado. También me despido por aquí de mi buen amigo Richie. Que descanses, amigos. Saluditos hasta los United States. Y que te la sigas pasando fenomenal de pelos increíble en este viernesuki, viernes social. Y ahora sí, fin de semana. Fin de semana para gozar. Mientras tanto, yo me voy y me despido. Soy Dafne la Chula. Pero nos despedimos con buena música. Te voy a dejar con ese rolón de aventura. Dile al amor y lo escuchas aquí nomás. Hasta el lunes. Bye, bye.

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